comer. Amén. Va a haber muchos tacos de camarones, sesos de camarones, piernas de pescado, todas esas cosas buenas. Amén. ¿Ah? El que se quede último dice que va a ayunar, dice la pastora, va a perder los sesos de camarones, los tacos, piernas de pescado. ¿Cuántos han comido piernas de pescado? Dorados. Gloria al Señor, aleluya. Vamos a presentar la ofrenda de los diezmos al Padre, amén. En el nombre poderoso de Jesús. Esos son los eventos que hemos tenido, que han sido poderosos. Gloria al nombre de Jesús. Ha sido de mucha bendición para muchos hermanos y para nosotros también, amén. Siempre se aprende, siempre aprendemos cada vez que hablamos de Dios. Padre, presentamos la ofrenda y los diezmos delante de tu presencia, si los hay en esta noche. Bendice al dador alegre, Señor, de una manera especial. Te damos muchas gracias, Señor. Gracias por la vida, por la salud, por el trabajo, por todo, Señor. Gracias, Padre, por eso, Dios, presentamos ahora mismo la ofrenda y los diezmos delante de tu presencia. Estamos agradecidos, muy agradecidos, Padre, por todo lo que has hecho y por todo lo que seguirás haciendo. Maravilloso Dios, abre las puertas delante de los que no tienen un trabajo y las que están abiertas delante de mis hermanos, nadie las podrá cerrar porque tú fuiste, Señor, quien los abrió. Gracias, Padre. Bendicimos también la vida de nuestra joven muchacha allá en Honduras, Karen Melissa. Bendícela, Padre, guárdala, cúbrela, Señor, en el nombre de Jesús. Gracias, Padre, por tu misericordia. Amén. Aleluya. Así que vamos ganando el tiempo. Sálguese de su lugar. Gloria al Señor. Y deposite su ofrenda, su diezmo. Y prepare su corazón. Le enviamos saludos a los amigos. Aleluya, que nos escuchen a través de la radio. Los que están en la cárcel. Los que están viajando en la carretera. Los que están en una cama de hospital. Pensamos en ustedes, oramos a Dios por ustedes en el nombre de Jesús. Gloria al nombre del Señor. Bendito sea el nombre del Señor Jesucristo. Damos la honra y la gloria al Padre, iglesia amada, amén. ¿Cuántos están agradecidos porque están en la casa de Dios? Amén, debemos de estar muy agradecidos. ¿Ha tenido luchas usted para llegar a la iglesia? Sí, de repente el enemigo le ha dicho, quédate hoy. Y la carne contenta le baja un sueño. Y es mentira que le baja el sueño, porque es cuando inventa ir a la lavandería. Voy a comprar el mandado de una vez ya que no fui a la iglesia. ¿No le da pena? Aleluya. Santo Dios de Dios. Así hay, ahora mismo. Me están viendo, me están escuchando. Y por mí está hablando el pastor. Bueno, pues por usted, Aragán. Aleluya, irresponsable, no sabe que Dios te va a pedir cuenta el día de mañana por tus hijos. Es más, si son 5, son 7, son 10, Dios te va a pedir cuenta por esos chamacos, por esos cipotes, por esos niños, por esos huirros. Gloria al nombre de Jesús. Aleluya. Vamos a hablar bajo el tema hoy, pelea la buena batalla. Amén. Pues sí, de eso estamos hablando ahora. Pelea la buena batalla. Usted tuvo batallas, tiene batallas, ha tenido batallas para venir a la iglesia. Usted tiene que pelear. Amén. El pastor lo único que hace es enseñar y orar por usted. Pero quien tiene la responsabilidad de pelear su batalla es usted. Amén. Gloria al nombre de Jesús. Vaya a 1 Timoteo, por favor, capítulo 6, versículo 12. Alabado sea el nombre del Señor. Creo que se ha hablado mucho de este pasaje y se seguirá hablando. Cualquier rato usted va a escuchar a alguien hablando. Oye, también están hablando como el pastor habló hoy. Aleluya. O habló ayer, qué sé yo. Se va a encontrar con alguien también hablando en YouTube, en Facebook tal vez. Gloria al nombre de Jesús. Porque hay una guerra en el mundo espiritual. La iglesia tiene que pelear. La iglesia, aleluya, tiene que andar armada, pero no como anda el mundo, sino que con su arma
que es la Escritura, la bendita palabra de Dios. Tiene que tener fe. ¿Ya lo encontró? Ahí está en la pantalla. Dice, muy bien, ahí está, igualito como está aquí en mi Biblia, como está en el suyo. Si lo cree usted en nosotros, lo que sale en la pantalla, eso es de la Biblia. Amén. Dice, pelea la buena batalla de la fe, echa mano de la vida eterna, a la cual asimismo fuiste llamado, habiendo hecho la buena profesión delante de muchos testigos. Amén. Ocupe su lugarcito. La buena batalla, gloria al Señor, es una lucha espiritual. Lo que hablamos hace ratito, la persona siempre inventa cualquier cosa cuando es la hora del servicio, cuando es la hora de una campaña, qué sé yo, la hora de la oración, la hora de la predicación. Siempre el enemigo buscará la manera de decirle a la persona: tú ya lo sabes, ya lo has leído, ya lo has escuchado muchas veces, ¿para qué vas a seguir escuchando otra vez? Recuerde que cada vez que usted lee la palabra cobra vida en usted. La palabra es vida. Y dice que es eficaz y más cortante que toda espada de dos filos. Amén. Entonces, vale la pena luchar, vale la pena esforzarnos, vale la pena venir a la iglesia. Aunque tus vecinos, tus compañeros de trabajo te digan: oye, pero ya eres un fanático. Dígale que sí. Amén. Y usted dígale: usted es un fanático del fútbol, dígale. Más ahora en el mundial. Y hay muchos pastores que me están escuchando ahora mismo que son fanáticos del mundial. ¿Eh? Santo Dios del cielo. Ellos se dan el lujo de decirle: tú eres un fanático, vas a la iglesia todos los días. Y dígale: tú también eres un fanático del fútbol. No sé qué de qué otras. A mí qué me importa que gana quien gana, que pierde quien pierde. Aquí lo importante es que yo gane la vida eterna. Debo seguir luchando. Llámame como quieras, gloria al nombre del Señor. Anticuado, no importa. Gloria al nombre de Jesús, pero la iglesia de Jesucristo tiene que pelear por su salvación, por su familia, por sus hijos y a su nombre. Amén, es una lucha espiritual. La buena batalla que habla Pablo, la buena batalla. ¿Por qué dice que es buena batalla? Porque está hablando de la fe. No permite que nadie te robe la fe, no permite que nadie te apague la fe, no permite que nadie te desanime. Pelea la buena batalla. Amén. Una iglesia, la iglesia de Jesucristo tiene que ser una iglesia de fe. Amén. Si alguien te dice que usted es un fanático, dígale: ¿tienes fe? Muéstrame la Sagrada Escritura. Y usted tiene que estar preparado, por lo menos un texto de memoria, para decirle a la persona que usted tiene fe. Amén. Para que no le ganen a usted, le voy a hablar. El libro de los Hebreos, hay como 18, 19 versículos en el capítulo 11 que habla de la fe. Amén, cuando te atacan, aleluya, usted agarra de Hebreos capítulo 11 y usted comienza a leer una por una, aleluya. Hay como 19 versículos que habla solamente de la fe, fe, fe, fe, fe, fe, fe. Amén, y a su nombre. Y ellos no tienen nada que decirle a usted. No hay nada, no tiene un texto de la Biblia. Gloria al nombre de Jesús. Así que, gloria al Señor. Para este tiempo, hablando de la buena batalla, aleluya, es una lucha espiritual que requiere fidelidad, perseverancia y dependencia total. ¿De quién? ¿Del presidente? No, del alcalde, del juez, del policía, no. Dios bendiga a todos estos señores que acabo de mencionar acá. Amén, pero nosotros dependemos de Jesús. Dependemos del Padre. Fuera del Padre no hay otro Dios. Pueden haber muchos dioses llamados como se llaman, aleluya, pero nunca estarán encima de Dios. Dios siempre, aleluya, es el que ocupa el primer lugar en nuestra vida. Porque nosotros
somos del Señor. Amén. Y dice que las ovejas también oyen la voz de Él. Gloria al Señor. Ahora, la gente, las personas que están peleando la buena batalla, tienen que estar capacitados. Amén. Para derribar fortalezas. Ahora mismo, en este momento, hay muchas personas que tienen problemas, aleluya, con esas fortalezas. Hay problemas que ahora mismo, aleluya, que están luchando como usted no tiene idea. Amén. Hay fortalezas levantadas en la mente de tus vecinos, de tus compañeros de trabajo, de las personas que te conocen. Ellos tienen muchas fortalezas levantadas. Si usted no está preparado, preparada, aleluya, cuando ellos te piden ayuda, ¿cómo le va a poder usted ayudar a esa persona? ¿Ven? Primero, usted tiene que ser libre primero para poder ayudar a otros. Amén. Tenemos que ser libres para poder liberar a otros. Tenemos que ser sanos para poder sanar a otros. Cuando hablamos de sanidad, no solamente hablamos de lo físico, sino que también una sanidad espiritual. Y la sanidad o la enfermedad espiritual es mucho más peligroso que la sanidad física. ¿Sabía usted eso? La enfermedad espiritual es mucho más peligroso. La sanidad, aleluya, física, pues no pasa. De que te va a llevar a la tumba nada más. Santo Dios del cielo. Y de todas maneras, ¿por qué hay que tener miedo a la muerte? Porque un día todos vamos a morir. ¿Están asustados? No. Pero la enfermedad espiritual más peligrosa, porque si la enfermedad espiritual te lleva al infierno. No solamente te mata, sino que también te lleva al infierno. ¿Cuántos quieren ir al infierno? Nadie. ¿Quién va a querer? Hasta el inconverso no va a querer ir al infierno. Cuando el inconverso muere, dice, no, como quiera, hay que hacer una oración y lo sacan de la pena y lo llevan a no sé dónde. Así dice, ¿no? Que lo sacan del pelo y lo llevan a trabajar, dijo una señora que estaba durmiendo. Aleluya. Hay personas que hablan cuando están durmiendo, ¿no sabía usted eso? Ok, yo pensaba que iba a trabajar. Lo llevan a descansar entonces. Pero eso es mentiras. El cristiano sí. Aleluya. Y debo afirmarlo, amén, con toda mi garganta, con toda mi, ¿cómo dijera yo? Con toda libertad, con toda certeza, con toda seguridad. El cristiano sí. La Biblia dice que cuando el cristiano verdadero, genuino, cuando muere, dice que solamente va a descansar y está durmiendo. Amén. Y luego va a ser despertado. Qué lindo, amén. Estamos leyendo el libro de Apocalipsis, estamos estudiando el libro de Apocalipsis. Gloria al nombre del Señor. Y ahí hay mucha esperanza, mucha enseñanza, mucha bendición para el cristiano. Entonces el cristiano va a ser despertado para ser coronado. ¿Qué más le van a dar al cristiano? Galardonado. Amén. Algunos tendrán más que otros, pero como quiera el cielo es para ellos. Qué bendición, ¿no? Algunos tendrán poquito. Yo no sé qué galardones vamos a recibir. El apóstol Pablo lo describe con lujo de detalle, pero no vamos a entrar en ese detalle ahora porque si no, no terminaríamos hoy. Quiero terminar, solamente me tomaría como 2 horas lo que voy a enseñar hoy. ¿Están dispuestos? Dios bendiga a los que dicen amén. Aleluya. Entonces, fortalezas, ¿qué son las fortalezas? Amén. Son espirituales, no los podemos ver. Dice que son pensamientos, son patrones de pensamientos. Solamente eso. Aleluya. Patrones de pensamientos. Aleluya. Recuerde que usted, su cabecita, esa cabecita, solamente esa cabecita es más que una computadora.
Amén. Y bien que es mañosa, se le olvida los textos de la Biblia, pero lo que le hicieron hace muchísimos años atrás siempre está latente. Qué cosa, ¿no? Qué tremendo. Hágale un daño a alguien y anote la fecha hoy, la hora y todo, y lo va a sacar de aquí unos 10, 15, 20 años. Lo que me dijiste, lo que me hiciste, lo que hablaste. Pero pregúntele un texto de la Biblia que ha venido casi todos los días a la iglesia y a ver qué aprendiste, qué enseñaron en tal día. No me acuerdo. Por eso son espirituales. El enemigo lo escribe bien en tu mente, lo deja anotado ahí, y esa es como lo usa, como para tapar tu oído espiritual, para que no te entre palabra, para que no te, aleluya, no te llenes de Dios. ¿Qué tenemos que hacer? Hay que derribarlos, digo conmigo, hay que derribarlos. Cuando entramos en este lugar había un montón de tonteras aquí, oficinitas por todos lados, tornillos por todos lados. Fueron derribados. Amén. Los hermanos de la iglesia Vida Esperanza han hecho tanto trabajo en este lugar. Gloria al nombre de Jesús. Había un montón de cosas aquí arriba en el techo. El techo estaba bajito. Y ahora se ve mucho más alto. Mejor todavía. Gloria a Dios. Pero la iglesia trabajó duro para derribarlos. Eran camionadas. Eran... Realmente hubiéramos tomado un video en cada camión que salía. Dios bendiga a mi hermano Marvin Flores. Ya estaba esperando ahí cada rato, ya estaban llenando todo. Fueron derribados. Ahora se ve limpio, se ve mejor. Y uno respira mejor, ¿sí o no? ¡Aleluya! Para que usted se dé cuenta que Dios piensa en usted. Entonces, así es el enemigo. El enemigo está llenando el pensamiento del ser humano de tantas tonteras, de tantas cosas, y todo negativo, negativo, negativo, negativo. Amén. Por eso Pablo le dice a Timoteo, amén, pelea la buena batalla de la fe. Tienes que pelear. El cristiano, el hijo de Dios, tiene que pelear. No solamente dice yo voy a la iglesia y se llama cristiano solamente así, no. De llamarse cristianos hay un montón. Eso está lleno el mundo de todos aquellos que ni cristianos son, pero dicen que son cristianos. Para que usted se dé una idea, una vez le pregunté a alguien, ¿usted es cristiano? Le dije, se enojó conmigo. ¿Sabe cómo me contestó? Me dice, ¿tú crees que, cómo me ves? ¿Tú crees que soy perro o qué? Me dice, ¿tú crees que soy un animal? No entendió la pregunta. Él cree que cristiano es un ser humano. No. El ser humano es ser humano. Cristiano es aquel que tiene a Cristo en su corazón. Eso le quise explicar, pero no me dejó explicar. Se enojó. Si me quedaba otro ratito delante de él, me pega, con un palo, lo que sea. Me dijo, ¿cómo es que tú crees que soy un perro? ¿Qué? Yo también soy cristiano. Le digo, no sabe ni qué es lo que estás diciendo. El cristiano es aquel que ha aceptado a Jesucristo como su único y suficiente Salvador. Amén. Entonces, si aquellos que no tienen a Cristo en su corazón, también se va a ver qué es lo que hace. Si adora a Jesús o adora a María, a Guadalupe, no sé cómo se llama. Entonces, muchos son guadalupanos. Otros, no sé cómo se llaman allá en su país. Aleluya. Entonces, no son cristianos. Hay cristianos, hay guadalupanos. ¿Cómo se llama la de su país? Suyapa. Algunos son de Suyapa y otros son de Guadalupe y otros son de María. Nosotros somos de Cristo y a su nombre. Esa es la diferencia. Si no los mencionamos acá, la gente no van a salir de ese enredo. Prefiero que se molestan ahora mismo y entonces van a decir, ¿será que es cierto? ¿Qué quiso decir este hombre? Bueno, eso les va a llamar la atención. Los guadalupanos dicen, ¿sí? ¿Nosotros somos guadalupanos? Sí. ¿Somos de María nosotros? Sí. Pero nosotros somos de Cristo. Y a su nombre. Y así, como todas estas cosas son los argumentos, son las fortalezas
que el enemigo le ha levantado. Hay personas que afirman, que dicen que sí son guadalupanos y nadie los sacan de la Guadalupe. Amén. ¿Cuántos mexicanos hay aquí? Levante la mano, solamente levante la mano. Aleluya. Hay un buen grupo. Amén. ¿Saben qué? ¿Cómo dicen los mexicanos en su país, en su tierra linda de México? Como México no hay dos. ¿Saben qué dicen ellos? ¿No saben? ¿Cómo dicen ellos? No, no, no, no, pero ellos dicen que México es, tiene que ver con Guadalupe. Es la madre de México, así dicen. Guadalupe es la madre de México. La reina de México, pues, muy bien, entonces, ahí está, vamos agarrando la onda, como dicen por ahí. Así dicen los mexicanos. México o Guadalupe es la reina de México. Ese dicho está mal dicho. México o Cristo debe ser el rey de reyes y señor de señores para México. ¿Estoy mal o cómo estamos? Así debe de ser. Amén. Cada pueblo tiene su nombre, ¿no? Yo soy de San Pedro Soloma. Precisamente en este momento la gente está bailando. Tienen sus bailes ahí. San Juan también. No sé si es 24, 25, 20, algo así. Hasta el 29, San Pablo, algo así. Y cada uno de esos pueblos le ponen nombre San Pedro. Por eso yo nací en esta fecha, me pusieron Pedro. Pero no se equivocaron mis padres, porque qué bueno que me pusieron Pedro. A mí, por lo menos, Pedro el apóstol es mi hermano. Y a su nombre. Y entonces la gente le pone, lo marca en una ciudad, marca en una nación con ese nombre. Amén. Pero cuando llegamos a los pies de Cristo, aleluya, ahí también comenzamos a marcar la diferencia. Aleluya, que nosotros somos del Señor. Todas esas cosas hay que derribarlas, todos pensamientos tontos que el enemigo ha sembrado en nosotros, hay que derribarlos, amén, teniendo fe en Cristo Jesús. Así vamos a poder decir que somos del Señor. Aunque nos van a despreciar, yo estoy seguro que algunos en este momento dicen, ese hombre está loco. Y otros, ya tal vez han soltado una maldición sobre mí, pero no le va a funcionar su maldición porque yo soy hijo de Dios y cubierto por la sangre de Jesucristo. Si no lo menciono acá, si no lo digo acá, aleluya, pues en realidad las personas van a morir con eso. Cualquier día escucharemos testimonio que un guadalupano se entregó a Cristo. Aleluya. Y a su nombre. Entonces, todo argumento, bueno, las fortalezas espirituales son patrones de pensamientos profundamente arraigados, comportamientos o mentiras que se oponen a la voluntad divina, que ese es el problema. Todo eso son los que se oponen a la voluntad divina. El apóstol Pablo enseñó que estas barreras se levantan en la mente humana y requieren armas espirituales, no terrenales. Amén. Las armas terrenales son para matar al ser humano unos con otros, pero nosotros, en este caso, nuestras armas son espirituales, lo dice la Escritura. No son terrenales. Por eso tienen que ser derribados con el poder de la palabra. Una fortaleza comienza con un simple pensamiento. Fíjese bien. Una fortaleza comienza con un simple pensamiento que se convierte en una actitud, luego en un hábito y finalmente en una barrera que aprisiona a la persona. Gloria al Señor. Actitud, diga conmigo, actitud. Y luego, ¿qué más? Hábito. Y finalmente, una barrera que aprisiona a la persona. Es lo que hace. Actitudes, las actitudes de la persona lo hace ver si tiene de Dios o no tiene de Dios.
lo hace ver si está mejorando o se está empeorando, porque eso crece. Es como un árbol que se siembra. Hay árboles que crecen grandes, 100, 200 pies de altura, altísimo. Pero así como son de altos, así es también la raíz. Amén. Hay tipos de árboles que realmente su raíz se van para abajo, profundo. Cuando vienen fuertes vientos no lo pueden tirar porque la raíz lo detiene. Y hay tipos de árboles que no tienen mucha raíz. Viene un fuerte viento y lo pum. Por eso la persona tiene que pensar muy bien, preguntar antes de sembrar un tipo de árbol cerca de su casa. Así es también, el enemigo busca sembrar en el pensamiento de la persona algo que eche raíz, porque él sabe que cuando siembra en su mente, en su pensamiento, algo horrible, terrible, él sabe que se va a echar raíz. Eso es lo que llega a ser como raíz de amargura. Ya cuando hay raíz de amargura, ya hay odio, ya hay rencor. Amén. Y para sacar esa raíz de amargura no será fácil. Tiene que pasar un proceso de liberación. Si se deja liberar, si se deja ayudar. Amén. Yo como quisiera predicar como predican los demás, pero no puedo. Yo siempre, mi tema es, aleluya, es la liberación. En serio, de verdad que les confieso aquí delante de usted, que queda aquí entre nosotros y con los que nos están viendo a través de Facebook, YouTube. Gloria al nombre del Señor. Sí, yo quisiera predicar como otros pastores que tienen unas prédicas bonitas, lindas. Gloria al nombre del Señor. Pero mi respeto para ellos, pero lo mío es en la raíz de amargura. Amén. Tengo que tocar estos puntos porque se debe tocar. El apóstol Pablo habla de eso, de pelear la buena batalla de la fe. ¿Se imagina usted a alguien que tiene raíz de amargura? ¿Lo conoce usted a alguien que ha tenido raíz de amargura? Fuerte. No es fácil. Entonces, comportamientos. Aleluya. Los hábitos. Hay hábitos que están en la persona, quieren dejar o no lo pueden dejar, porque un día se sembró en él o en ella. El hábito del alcohol, de las drogas, ¿del qué? Cigarro. Yo no sabía cuántos tipos de drogas que hay en este tiempo. Hay unos que le llaman el cristal. Los otros se inyectan en las venas, buscan las venas donde inyectarse. Todas esas cosas son hábitos, son malos hábitos. Imagínense, para cortar todo eso, hermano, no será fácil. Y solamente la persona realmente que está en ese zapato, que lo está viviendo, muchos han luchado, han querido salir de eso. Por eso usted debe aconsejar a su familia. Usted luche ahora que se puede, aleluya. Usted debe luchar por su hijo, por su hija, a que no caiga en esa trampa. Aunque su hija se va a molestar por el momento, dígale, no te metes ahí. No entres en esa área, eso no es para ti. Nosotros somos diferentes. No podemos caer en esas redes del enemigo. Porque dicen ellos, es fácil entrar, pero difícil salir. Ellos dicen una palabra en inglés, it's easy to jump in, but it's not easy to jump out. Es fácil brincar adentro, pero no es fácil brincar para afuera. Entonces, los malos hábitos, esos hábitos, llámese como se llama, aleluya, vicios, lo que sé yo, la gente no puede salir de ahí. Una vez que lo probaron, después que lo probaron, y lo siguieron probando y cayeron y cuando se dieron cuenta, aleluya, ya estaban enredados. Y para desenredarse de ese mal hábito no será fácil. Por eso Pablo afirma y dice, pelea la buena batalla de la fe. Luche por tu hijo, por tu hija, pelee. Y a su nombre, gloria al nombre de Jesús.

Muchos intérpretes de las escrituras, ellos describen que estas fortalezas son como barreras, pero no materiales. Son barreras no materiales construidas por influencias negativas o por patrones pecaminosos. Ahora, en este caso, como el miedo, yo siempre le he dicho, no tenga miedo, trate de no tener miedo. Amén. Usted tiene que aconsejar a su hija, a su hija, a su suegro, a su suegra, a su yerno, bueno, gloria a Dios. Usted que tiene conocimiento, Dios tiene que siempre decirle a la persona que no le dé lugar al miedo. El miedo paraliza a cualquiera. Cuando la persona comienza a tener miedo, después va a tener miedo a su propia sombra. Después va a tener miedo a un gato y va a mirar como que fuera un tigre. Después va a tener miedo a su propio padre, a su madre. Y como el diablo es tan astuto, va a decir, mire la cara de tu papá, la cara de tu mamá, la cara de tu familia, tu compañero de trabajo, uy. Y comienza todo. Y la persona comienza a sentir algo raro en su vida. Hay personas que dicen, yo no, a mí no me quiere nadie. No me quiere ni en el trabajo, ni en la casa, no me quiere mi suegro, mi suegra, no me quiere mi hijo, mi hija. ¡Nadie me quiere! Eso es mentira del enemigo. El diablo es tan astuto como usted no tiene idea. Hay mujeres que dicen, mi esposa no me quiere, mi esposo no me quiere. Mentiras. Santo Dios del cielo. Son mentiras, son cosas espirituales que el enemigo está usando, que no son verdades. En este momento, yo estoy seguro que hay muchas personas que me están escuchando a través de la radio que dicen que nadie los quiere. Mis padres no me quieren, mis hermanos no me quieren, mis compañeros de trabajo no me quieren, en la iglesia no me quieren. Así hay. Pregúntele, ojalá que ellos contestaran en este momento. Diría, soy uno de ellos, pastor. Qué lindo fuera. Pero no lo van a decir porque el mismo diablo le va a decir, shh, no diga nada. Si abres tu boca, ya sabes lo que te va a pasar. Esas son las amenazas del infierno. Y a su nombre. Aleluya. Entonces, patrones pecaminosos. El miedo, el rechazo, la ira, que los creyentes combaten mediante el crecimiento espiritual y la renovación mental. Usted y yo tenemos que tener una mente renovada. Y para tener una mente renovada hay que tener a Cristo en el corazón. Porque Él es el único que hace el trabajo en nuestra vida, el Espíritu Santo. Y a su nombre, iglesia. En 2 Corintios, capítulo 10, versículo 4. Lo estoy sintiendo ahorita mismo, que hay personas que dicen, es verdad, nadie me quiere. Mi papá no me quiere, mi mamá no me quiere. Mentiras del enemigo. Póngale que ellos tienen ese pensamiento, pero usted libérese. ¿Cuántas personas han hablado mal de mí? Y lo único que hago yo, bueno, primeramente Dios me ama, Dios me quiere. Y tengo una esposa que todavía me dice que me quiere. Aleluya. Y si el día de mañana ella dice, yo no te quiero, pues no importa como quiera, me quiero yo solo. Y me quiere Dios. Eso es tener una mente sana. Nadie te puede lastimar. ¿Qué dice 2 Corintios capítulo 10 versículo 4? Dice, porque las armas de nuestras, porque las armas de nuestra milicia, dice, no son carnales,
sino poderosas en Dios para la destrucción de fortalezas. Fíjense bien, habla Pablo una vez, no solamente ahora a Timoteo, sino que le habla a los hermanos de Corintios. Y no solamente a los de Corintios, ahí ponga su nombre ahí, la iglesia Vida Esperanza. Amén. ¿Cómo tenemos que derribar esas fortalezas? Usando las armas que Dios nos ha dado, derribando argumentos y toda altivez que se levanta contra el conocimiento de Dios y llevando cautivo todo pensamiento a la obediencia a Cristo. Y estando pronto para castigar toda desobediencia cuando vuestra obediencia sea perfecta. Gloria al nombre de Jesús. Entonces, usamos las armas poderosas de Dios, no las del mundo. Amén. Usted no es valiente si anda cargando una arma de 9 milímetros, una 380, una 22 o qué sé yo, una 25, o un rifle automático, qué sé yo, aleluya. Eso no, eso es para aquellos que tienen miedo. Eso es para aquellos que quieren matar, que quieren pelear, que quieren decir, mire, estoy armado. No, eso no lo necesitamos. Lo que nosotros necesitamos, aleluya, es el poder de Dios para derribar argumentos y toda altivez que se levanta contra el conocimiento de Dios. Amén. Y llevando cautivo todo pensamiento, dice, a la obediencia a Cristo. Porque el problema está en la mente del ser humano. Amén. Lleven años, los años que lleven en la iglesia, siempre encontrarán que tiene batallas con él mismo. Amén. Si usted me pregunta, mi pastor, ¿tiene batallas en la mente usted, pastor? Dios del cielo, yo soy el número uno que tengo batallas. Amén. Con la pastora, pregúntele a ella. Pregúntele a su esposo, a su esposa, dígale, ¿de verdad es cierto lo que dice el pastor? ¿Tienes tus batallas en tu pensamiento? Todo el mundo tiene sus batallas, pero hay alguien que está con nosotros. Amén. El Espíritu Santo que mora en nosotros es el que nos dice, no está bien, no está bien, no está bien. Y ahí vamos mejorando. ¿Cuándo fue la última vez que si usted hizo una evaluación espiritual, una evaluación en su vida? Cuando usted llega a casa hoy, tome un cuaderno y comience a usted solito, no lo vaya a demostrar delante de los demás, solamente usted, y comience a escribir, aleluya, lo que usted era antes y como es ahora. Amén. Como era antes y como es ahora. ¿Hay algún cambio que Dios ha hecho en tu vida? Y si usted descubre algo que todavía está ahí, bueno, pues, aleluya, usa tu arma. Y hay que derribarlo en el nombre poderoso de Jesús. Y a su nombre. Por eso Santiago aconseja, él dice, someteos pues a Dios. Tenemos que someternos primeramente a Dios. Y luego dice, resistid al diablo. ¿Y qué va a pasar después que resistimos al diablo? Huirá de nosotros. Amén. Entonces, en otra versión dice, humíllense delante de Dios. Eso es someternos delante de Dios. Humíllense delante de Dios. Resistan al diablo y él huirá de vosotros. Y a su nombre, iglesia. Primera de Timoteo, vamos nuevamente a Primera de Timoteo, capítulo 1, versículo 18. Como dice este versículo, Primera Timoteo capítulo 1 versículo 18, este mandamiento, hijo Timoteo, dice Pablo, te encargo para que conforme a las profecías que se hicieron antes en cuanto a ti, milites por ellas la buena milicia, manteniendo la fe. ¿Y qué más dice? Me detengo ahí. Manteniendo la fe
y buena conciencia. Amén. ¿Qué es tener buena conciencia? Mire qué interesante, ¿eh? Gloria al nombre del Señor. Manteniendo la fe y buena conciencia. Desechando la cual, dice, naufragaron en cuanto a la fe algunos. Y ahí habla de uno llamado Himeneo y Alejandro. Y dice que Pablo mismo lo entregó a Satanás. O sea, les puso disciplina. Qué tremendo estuvo eso. Aleluya. Dice, para que aprende a no blasfemar. Pero bueno, en el versículo 19 dice, manteniendo la fe y buena conciencia. La iglesia tiene que tener fe y tiene que tener una buena conciencia. Porque hay personas que necesitan ayuda. Por eso en Efesios capítulo 6, versículo 11, se nos exhorta, aleluya, a vestirnos toda la armadura de Dios. Amén. Así que si usted ya lleva 10 años, 15 años, 20 años en la iglesia, gloria a Dios, amén. Pero eso a mí no me garantiza de que usted ya lo tiene ganado ya. Si alguien me viene y dice, pastor, usted debe creer en mí, ya llevo 40, 50 años en el evangelio, bueno, muéstrame estos frutos. Eso es lo que le va a, eso es lo que va a hablar de ti. Porque hay mucha gente que llevan años en el evangelio, pero no tienen fruto. No muestran realmente si son de Dios o no son de Dios. ¿Cómo voy a confiar yo en alguien? ¿Cómo voy a confiar que mi hija se quede cerca de alguien? ¿Dije algo malo, hermanos? No. Tenemos que demostrar el fruto. Amén. Tenemos que tener fruto. Demostrar qué ha hecho Dios en nosotros. Eso es lo que cuenta. Si lleva muchos años, bueno, aleluya, muestra el fruto que usted ha nacido de nuevo. Por eso Pablo lo dice ahora a los de Éfeso y a la iglesia Vida Esperanza, dice 6:11, capítulo 6, versículo 11. ¿Qué entiende usted por la palabra acechanzas? ¿Qué es acechanza para usted? ¿Acechanzas? Le doy chance para que busque, pregúntele a Siri. Ella sí sabe. ¿Qué son acechanzas? Dice el hermano, amenazas. ¿Ah? Como cazar. Amén. Como cazar su. Como hace un tigre para. Usted lo ha visto en YouTube, ¿no? Usted y yo no hemos ido a África. Pero un tigre no se tira a lo loco así encima de una gacela. Un venado. ¿Cómo hace un tigre? Usa su sagacidad, su astucia. Amén, para cazar un venadito solamente ya sabe dónde va a cruzar, dónde va a correr y se tira encima y van. Un engaño, una trampa. El diablo en este momento, yo creo que este diablo cochino tiene mucha paciencia que nosotros.

0: El otro día, gracias pastora, el otro día venía unos hermanos con sus hijos entrando para la iglesia, y los dos hermanitos venían corriendo, los dos ellos, y el mayor, y venía el chiquitito corriendo, no esperaba, pero el mayor, pum, le tiró el pie así, ¿cómo le llaman eso? Zancadillas le llaman, ¿no? Algo así, ¿no? Le tiró el pie así, ¡pam! El más chiquitito cayó. Gracias a Dios que no pegó la frente. En ese mismo momento le dije a los hermanos, su niño se cayó, ¿no lo vio usted? No, me dice. Bueno, el más grandecito le tiró los pies delante de él y se cayó. Gracias a Dios que no pegó la frente en el piso. En ese mismo momento le dije. ¿A cuántos el enemigo lo ha hecho así? Lo ha hecho. Nosotros todavía íbamos bien, vamos para adelante, voy para la iglesia. De repente el enemigo, ¡pam!, les tira delante de usted y por poco se cae. Y por poco se revienta la nariz. ¡Aleluya! Por poco pierde un ojo. ¿Qué dice el texto? ¿Ya me lo encontraron los muchachos? Efesios capítulo 6, versículo 11. Dice, vestidos de toda la armadura de Dios, para que podáis estar firmes contra las acechanzas del diablo, contra las trampas del enemigo, contra las... ¿Qué más dice Siri, pastora? Contra las trampas, contra los engaños, ¿contra qué más? Hacerlo caer. Ese es el propósito. Amén. Hacerlo caer. Ese es el propósito del enemigo. Yo estaba escuchando un testimonio, escúcheme bien acá, de un predicador. Dice que era buen predicador, tremendo predicador. Y eso me llamó mucha la atención y me hizo pensar muchas cosas. Dice que había una bruja que usó su propia hija para hacer caer a este predicador. Dice que le pagó mucho dinero a la hija, hija o nieta, ahí sí, no tengo muy claro eso, si es una hija o es una nieta, pero bueno, es de ella, la bruja esta, le pagó mucho dinero, le dice, hágalo caer, busca la manera cómo hacerlo caer. Y el problema que tenía este predicador es que andaba solo, siempre andaba solo, siempre andaba solo. Y la muchacha le buscaba cómo hablar con él y él siempre decía que no, que él es soltero y al mismo tiempo él no quiere todavía una esposa. Va a llegar su tiempo, él le va a pedir a Dios, todo en su tiempo. Pero dice que esta muchacha lo buscaba, ella estaba pendiente de él. Hasta que él se quedó en un hotel y ella llegó y él le abrió la puerta y pasó lo que tenía que pasar. Lo hizo caer. Y el enemigo le habló y le dijo, bueno, ahora sí caíste. Y la mujer le dijo, a mí me pagaron por hacerte caer. Como le pasó a Sansón. Le pagaron a Dalila, le ofrecieron millones, le ofrecieron mucho dinero. Así está el enemigo en este tiempo. El enemigo usa sus demonios o va a usar alguna bruja, un brujo, va a usar a alguien solo para hacer caer un músico, solo para hacer caer un pastor, solo para hacer caer un líder de una congregación. Claro, pues sí, es el mismo, es la misma conexión. Entonces, por eso dice que nosotros tenemos que pelear la buena batalla de la fe. Tenemos que vestirnos de la armadura de Dios. Si Dios levanta a alguien aquí muy usado por el Señor, entienda que el enemigo va a buscar tirar esa persona. No lo va a dejar que crezca. Lo mismo pasa con la iglesia. Cuando hay un avivamiento en la iglesia, el enemigo va a buscar cómo apagar ese fuego. No sé si usted está entendiendo. O ya quiere que entreguemos ya. aguanta otro poquito. El enemigo va a buscar la manera como apagar el fuego. Si en tu casa todo está bien, todo está bien, todo va bien, preocúpese. Cualquier momento el enemigo va a levantar y va a buscar cualquier tontería para que usted tenga problema en su casa. Si usted se lleva bien con un familiar o con su hermano o con su hermana, el enemigo buscará la manera como separarlos. Porque ese es el trabajo del enemigo. Que ahora la tía y la prima ya no se llevan bien. Antes se llevaban bien, comían hasta en el mismo plato. Eran uña y mugre. Y ahora ya no. Ah, el diablo metió un golazo. Santo Dios. Sigo paro, como dijo aquel predicador. Lo mismo, el enemigo buscará la manera. Para el diablo no hay feo, no hay bonito. Lo que el diablo, el propósito de él es destrozar, es matar, destruir una congregación, una familia, una iglesia, un trabajo, un negocio. Son luchas y luchas espirituales. Yo tengo mucho que hablarles, pero no alcanzará el tiempo. Ya miro que ya están débiles, ya están viendo las tortillas en el aire. ¿Quién tiene hambre en este momento? ¿Quieren que le invite a comer? Pues estamos comiendo. Aleluya, como dice la palabra, no solamente de pan vivirá el hombre, sino de toda palabra que sale de la boca de Dios. Entonces dice, póngame el texto nuevamente. Amén. Vestidos, diga conmigo, vestidos de toda la armadura de Dios. Para que podáis estar firmes, firmes contra las acechanzas del diablo. Razón tenía el apóstol Pablo de exhortarnos a vestirnos con la armadura de Dios. Amén. Acechanza es significa método o plan establecidos. El uso de engaños, falsedades, astucias y malas mañas. Amén. Eso es lo que el enemigo usa. Eso es lo que significa la palabra acechanzas. Son métodos. El enemigo tiene unos métodos terribles y trata de emplearlos para ver a qué hora caemos. Pero la misericordia de Dios está con nosotros. Amén. El diablo tiene un método, un plan definido para conquistarnos a cada uno de nosotros, junto con nuestra familia. Amén. La iglesia, la comunidad. Por eso tenemos una arma ofensiva. Tenemos una arma que Dios nos ha dado. Por eso Pablo le dice, tienen que vestirse de la armadura de Dios. Ya vamos a ir terminando. Número uno, la batalla por uno mismo. Amén. El énfasis de esta enseñanza es la liberación personal. ¿Me está entendiendo? Cada quien tiene su lucha. Y cada quien tiene que luchar. El pastor no puede luchar por usted. Usted es la persona responsable de sus actitudes, de sus pensamientos. Es usted. Amén. Cuando estamos enfrentando al enemigo a nivel de la liberación personal, peleamos contra la vanguardia de Satanás. O sea, frente a frente contra los agentes del enemigo. Así que por eso siempre le digo, no tenga miedo. Hay personas que tienen miedo a mencionar a Satanás, que el Señor lo reprende, pues usted no tiene que tener miedo. Es cierto que él tiene poder, tiene autoridad, pero no poder ni autoridad sobre la iglesia. Ah, aquí es lo más lindo. Él sí tiene poder y autoridad sobre el inconverso, eso sí, nada que dudar, no podemos contradecir, es verdad. Pero él no tiene poder ni autoridad sobre usted, que es hijo de Dios, hija de Dios. Porque su amo, su Señor, su Salvador se llama Jesús, el campeón de la cruz. Y a su nombre, aleluya. Ahora, él va a usar sus mejores combatientes, aleluya. Sus mejores demonios, sus mejores demonios gigantes, lo que sea, gloria al Señor, para pelear contra nosotros. Pero no tenemos problema, porque con nosotros está el grande. Amén. Y se llama Espíritu Santo. Y a su nombre. Así que todos necesitamos liberación. Todos. Empezando con el pastor, con la pastora, con los líderes de los ujieres, con los líderes de alabanza, con los líderes de todos los líderes que se llamen, aleluya, sobre esta tierra. Todos necesitamos liberación. Todos. Y todos necesitamos vestirnos de la armadura de Dios. Todos. Y a su nombre. Aleluya. Si nosotros ignoramos las maquinaciones del enemigo, pues la Biblia dice, no podemos ignorar las maquinaciones del enemigo. Si lo ignoramos, el enemigo nos mete un golazo. Amén. Por la ignorancia. El enemigo se mete por la ignorancia. Así que debemos aprender cómo echarlo fuera y cómo mantenerlo fuera. En el nombre de Jesús. Usted tiene que hablarle. Yo no sé qué pensamientos le llegan a usted. Usted tiene que hablarle, ya sea en voz alta. Si alguien lo oye a usted, no importa. Pero usted tiene que hablarle al enemigo y decirle, no te necesito. Yo te echo fuera de mi vida. Porque uno sabe cuando llega. Amén. Cualquier cosa que el enemigo quiera escribir en tu pensamiento, en tu mente, usted tiene que hablar y decirle, fuera de mi pensamiento, fuera de mi vida, no te necesito. No puedes sembrar semilla de resentimiento en mi mente, en el nombre de Jesús. Porque todo lo que llega en la mente, después que baja, llega en la mente y le da lugar, baja en el corazón, ahí donde agarra raíz de amargura. O ahí echa raíz en el corazón. Y usted no tiene que dejarlo entrar. Gloria al nombre de Jesús. Vamos a ponerlo de pie. Recuerde que todos los espíritus inmundos que andan en los aires son invasores. Son invasores y son tercos. Son demonios que quieren ocupar o buscando un cuerpo donde meterse. Pero ellos entran en el pensamiento. Hay que echarlo fuera en el nombre poderoso de Jesús. Gloria al nombre del Señor. No sé quién es a Dios. Tal vez le está hablando ahora mismo con palabras sencillas, pero lo están entendiendo. Gloria al nombre de Jesucristo. Si usted tiene un pensamiento, usted que me está escuchando a través de la radio, a través de Facebook, YouTube, tiene un pensamiento malo que viene del enemigo, ¿qué tienes que hacer? Pedir ayuda a los hermanos. Ojo, no se moleste usted, no se enoje cuando te digan algo, cuando alguien te quiera ayudar. Tal vez hay personas o hay hermanos que pueden decir, es que me avergüencen delante. No, aquí nadie te avergüenza. Te están ayudando. Y hay personas que son así. Es que me da vergüenza por esto y lo otro. No, señor. No, señora. Aleluya. Si no te deja ayudar, ¿quién te va a ayudar? Si Dios te quiere ayudar, pues es el único que te puede ayudar. Hay personas porque no quieren pasar al frente porque tal vez les da pena que caigan al piso. Algunos dicen es que el pastor empuja y nos caemos al piso. Yo nunca he empujado a nadie. Se caen porque quieren caer. ¿Por qué no le dicen a Dios, Señor, que yo pase pero que no caiga yo? Dígale. Eso dijo una señora allá en Honduras, no sé si mi esposa se acuerda ahora. Dice, vamos a orar por ustedes, vamos a orarle. Sí, yo quiero que ore, pasó la señora, ore por mí, dice, pero yo no quiero caer. No caiga, ¿qué te dice aquí? No me acuerdo cómo se llama la señora. Estuvimos orando y que se caiga, hermano. Vaya, y cuando se levante, ¿y ahora quién le empujó a usted? Pues yo no sé qué me pasó, pues ya ve. Ore por mí, dice, pero que yo no quiero caer, yo no quiero caer, yo no quiero caer. Pues que no caiga. Yo no soy yo el que hago. ¿A qué hora le he empujado yo a la gente? Santo Dios del cielo. Había un incrédulo, un hermano, pues, pero entre comillas. Espero que ya es convertido ya. Cuando comenzamos nuestro ministerio, empezamos a ver el mover de Dios poderoso. Y él pensaba que yo empujaba a la gente. Y él pensaba que también las personas se dejaban caer solo para que digan que oré por ellos y se cayeron. Así el pensamiento, esos son fortalezas. Qué terrible es el diablo, hermano. Prejuicios también. Pero en una de esos, como que yo entendí en el espíritu que aquel hombre tenía ese pensamiento, porque después me confesó él. Digo, me dijo él, porque pues, no entiende como ni que fuera yo cura. Aleluya. Y él, y estaba el mover de Dios. Había una hermana que estaba en el medio, que estaba en medio. Era por el Espíritu de Dios. Yo dije, en el nombre poderoso de Jesús, y le hago así, y que se cae la señora. Y él estaba cerca y estaba viendo. Ah, entonces no es él el que empuja a la gente. Dice él, entendí que no eres tú. Me dijo, yo pensaba que empujaba a la gente, y yo pensaba que la gente también estaba cooperando con usted, que por él ponía la mano y se dejaban caer. Pero no. Fue algo lejos. Alguien se quiere parar ahí y se cae. Todo es en el momento del Señor, la hora de Dios. No es cuando uno quiere, es cuando el Espíritu Santo lo hace. Gloria al nombre de Jesucristo. Así que necesitamos ayuda. Necesitamos pedir ayuda. Si usted me dice, pastor, yo oro por usted, amén, ore por mí. Ore por mí las veces que usted quiera. Yo necesito su oración. Todos necesitamos oración. Levante la mano el que no quiere oración. ¿Otros quieren oración? Pues entonces levante la mano los que quieren la oración. Manténgala en alto, a ver cuánto tiempo aguanta. En el nombre de Jesús. No bajen la mano. Hay poder en la sangre de Jesucristo. Ahí donde tú estás con tus manos levantadas, si quieres cerrar tus ojos para que te concentres ahora mismo en el nombre de Jesús, empieza ahora a encontrar áreas que necesitas, aleluya, necesitas rendir a Cristo, a Dios, áreas que necesitas confesar ante el Señor. ¿Hay algún hábito? ¿Hay algún pensamiento que no te deja en paz? En el nombre de Jesús, quiero que lo examines ahora. Examínelo en tu pensamiento, en tu mente, en el nombre poderoso de Jesucristo. Comienza a examinar, comienza a ver con tus ojos espirituales áreas que necesitas rendir a Cristo, que necesitas confesar ante el Señor Jesucristo, porque Él está aquí en medio de nosotros en este momento. Tú te conoces más que nadie, y ten fe en el Señor. Y te va a liberar hoy, en el nombre de Jesús. Te va a liberar. Usted que me está escuchando a través de la radio, tú te conoces más que nadie. Ten fe en el Señor, en el Hijo de Dios, para que te libere. Créelo y confiéselo, que serás libre en el nombre de Jesús. Es la voluntad de Dios bendecirte. No baje la mano. Los que están aquí, los que van manejando la carretera, ponga su mano en el volante y no cierre los ojos. Mire hacia adelante en el nombre de Jesús. Es la voluntad de Dios bendecirte hoy. Es la voluntad de sanarte hoy. Es la voluntad de Dios de liberarte hoy. Diga conmigo, Espíritu Santo. Vamos en voz alta, Espíritu Santo, reconocemos tu presencia, y por las sanidades y por las liberaciones. Señor Jesús, me rindo a ti. Otra vez más fuerte, Señor Jesús, me rindo a ti. Espíritu de liberación, llueve sobre mí ahora. Otra vez, Espíritu de liberación, llueve sobre mí. Ahora, en el nombre de Jesús, ordeno la enfermedad que se vaya ahora. Ordeno la enfermedad que se vaya ahora. Ordeno al pensamiento negativo, que se vaya ahora. En el nombre de Jesús, ordeno la enfermedad, que se vaya ahora, donde quiera que está ubicado, en mi cuerpo. Ordeno que salga ahora. Ordeno a todo espíritu del infierno que salga en el nombre de Jesús. Ordeno a todo espíritu de rebeldía que salga en el nombre de Jesús. Que salga en el nombre de Jesús. Espíritu de Dios, Espíritu de Dios, yo sé que quieres sanarme. Yo sé que quieres salvarme. Ahora confieso con mi boca, en el nombre de Jesús, deseo ser sano, deseo ser libre, en el nombre de Jesús, en el nombre de Jesús. Espíritu Santo, lléname ahora. Espíritu Santo, lléname ahora. Ahora, ahora soy libre, en el nombre de Jesús, soy libre, en el nombre de Jesús. Todo veneno del infierno, del enemigo, se seca, se pudre, que salga ahora de mi sangre, de mi cuerpo, de mi mente, en el nombre de Jesús, en el nombre de Jesús. Me conecto con mi liberación, me conecto con mi sanidad, me conecto con mi liberación, me conecto con mi sanidad. Ahora, en el nombre de Jesús, ahora, en el nombre de Jesús, ahora, en el nombre de Jesús. Si alguien necesita la oración, este es el momento. ¿Quieres pasar al frente? Oramos por ti. Ya sea un minuto, dos minutos, no importa. Aleluya. Este es el momento. Gloria al nombre del Señor. Hay poder en la sangre de Jesucristo. Hay poder en el nombre de Jesús de Nazaret. Padre, nos conectamos ahora con nuestra liberación. Nos conectamos ahora en el nombre de Jesús con nuestra liberación, con la sanidad en el nombre de Jesús. Espíritu Santo precioso, Espíritu Santo maravilloso, solamente tú eres el único, Padre, que puedes liberar, que puedes sanar, Padre celestial, a las personas, a las vidas. En el nombre de Jesús, todo pensamiento del infierno, todo pensamiento que ha salido desde el corazón del enemigo, ahora mismo en el nombre de Jesús, ahora mismo lo atacamos en el nombre de Jesús. Ahora mismo echamos fuera en el nombre de Jesús. Nos declaramos libres en el nombre de Jesús. Me declaro libre en el nombre de Jesús. Declaro mis hermanos libres en el nombre de Jesús. Declaro mis hermanas libres en el nombre de Jesús. Sanidad ahora, liberación ahora, en el nombre poderoso de Jesús. Vamos a pelear ahora mismo en el nombre de Jesús. En el nombre de Jesús, en el nombre de Jesús. Hay guerra espiritual ahora mismo en el nombre de Jesús. Todo, todo, todo lo que no es de Dios lo echamos fuera. Se pudre ahora, se rompe ahora. Queda cancelado todo ahora por el poder de la palabra. Vamos, iglesia, abre tu boca, abre tu boca, abre tu boca. Abre tu boca, dile al Espíritu Santo: Señor, deseo ser libre en esta noche, deseo ser libre en esta hora, en el nombre poderoso de Jesús, en el nombre poderoso de Jesús. La sangre de Cristo tiene poder, la sangre de Cristo tiene poder. En el nombre, toda fortaleza levantada se cae ahora, se cae ahora, se cae ahora en el nombre de Jesús. Toda fortaleza levantada se cae ahora, es derribada ahora por el poder de la palabra, por el poder del Espíritu Santo, en el nombre de Jesucristo de Nazaret, en el nombre de Jesús. Hay poder en la sangre del Cordero de Dios. Venga, pastor, ayúdame por favor, aleluya, orar con las hermanas en el nombre poderoso de Jesús. Oh, maravilloso es el Señor, maravilloso es el Señor, maravilloso es el Señor, aleluya. Quiero que sientas paz, quiero que Dios, aleluya, quiero que le pidas a Dios que ministra paz en tu pensamiento, en tu mente, en el nombre poderoso de Jesucristo. Cualquier cosa que el enemigo ha levantado en tu pensamiento, aleluya, tiene que ser derribado ahora por el poder de la palabra. Tiene que ser derribado ahora en el nombre poderoso de Jesús. La sangre de Jesucristo tiene poder. La sangre de Jesucristo tiene poder en el nombre de Jesús. Hay poder en la sangre de Jesucristo, aleluya. Todo desánimo, toda depresión, toda tristeza, toda soledad, Espíritu de soledad, de tristeza, te atamos ahora, te echamos fuera en el nombre poderoso de Jesús. La sangre de Jesucristo tiene poder. La sangre de Jesús tiene poder. Orando, orando, clamando al Señor. 2-5 minutos más en el nombre de Jesús. Para Dios no hay nada imposible. Él está aquí, Él está aquí. Él está aquí en el nombre de Jesús de Nazaret. No es casualidad que ella está allá, que está ella aquí ahora. Aleluya, Dios la trajo acá. Aleluya. Vamos, pastora, ore por favor por esta hermana. En el nombre de Jesús de Nazaret, la sangre de Jesucristo tiene poder. Padre, cúbrela, llénala, abrázala, tócala, Señor Jesús. Ella es tu hija. Ella ha aceptado a Cristo. ¿Ella ha aceptado a Cristo? ¿No? ¿Sí? ¿Se ha quedado? ¿Te quiere reconciliar con Dios? Amén. Repite conmigo: Señor Jesús, te entrego mi corazón, te entrego mi vida, te entrego mi voluntad. Señor Jesús, gracias por perdonar mis pecados. Ayúdame serte fiel todos los días de mi vida hasta que tú vengas. Señor Jesús, gracias por perdonar mis pecados y gracias por traerme hoy a la iglesia. Hoy recibo mi milagro, mi sanidad, mi liberación. Levanta tu mano, hija, levanta tu mano. No tenga miedo, ¿ok? No tenga miedo. No tenga miedo. El Espíritu Santo está contigo. Él está cerca de ti. Él está cerca de ti. Recibe sanidad ahora. Si le crees, para Él no hay nada imposible. No hay nada imposible. Recibe sanidad ahora. Se seca donde se alimenta cualquier enfermedad. Se seca ahora. 1, 2, 3. Y la sangre de Cristo tiene poder. Y la sangre de Jesús tiene poder en el nombre de Jesús de Nazaret. En el nombre de Jesús de Nazaret. Ahora unción de sanidad, unción de liberación. Ven sobre ella ahora. En el nombre de Jesús. En el nombre de Jesús. En el nombre de Jesús. Fuego de Dios ahora. Fuego de Dios ahora. Fuego de Dios ahora. Fuego de Dios ahora. Desde la cabeza hasta los pies. Se sana, se libre. Se sana, se libre en el nombre de Jesús. Se sana. Sé libre en el nombre de Jesús. Sin dilemos, en el nombre de Jesús te declaramos sana. Te declaramos sana en el nombre de Jesucristo de Nazaret. La sangre de Cristo te cubre ahora. Recibe fuerzas nuevas ahora. En el nombre de Jesús. Gracias, Espíritu Santo, por tu amor, por tu misericordia. Gracias, Jesús de Nazaret. Gracias, Espíritu Santo precioso. Aleluya. Aleluya, aleluya, aleluya. Hermana Dairina, por favor, venga. Quiero que le dé un abrazo. Quiero que la abraces en el nombre de Jesús de Nazaret. Abrázala en el nombre de Jesús. Estén pendientes atrás de ellas. En el nombre de Jesús de Nazaret. La sangre de Jesucristo tiene poder. Aleluya, aleluya, aleluya. Así como Dios ha hecho el milagro en la vida de mi hermana de Irina, lo puede hacer en usted también ahora. Solamente tienes que creer y tienes que tener fe. Yo no sé cómo se llama tu enfermedad, pero tú lo sabes, o el médico te haya dicho. Pero ahora mismo, unción de Dios, presencia de Dios, tócala, llénala. Más de ti, precioso Espíritu Santo, aleluya. Él hará su trabajo. Él hará, aleluya, su trabajo. Padre, bendigo la vida de mi hermano, Padre, en el nombre de Jesús de Nazaret. Mi hermano Néstor, Señor, está en tus manos, poderoso Dios de Israel. Su petición, todo, Señor, aleluya, está en tus manos ahora. Cristo de la gloria, gracias, Padre, gracias, Dios. Tú eres el Dios que sana, que salva, que libera. Eres el único Dios grande, por eso tu nombre debe ser levantado en alto, Dios. Gracias, poderoso Dios de Israel. La sangre de Jesucristo cubre mi hermano ahora. La sangre de Jesucristo cubre mi hermano ahora. En el nombre de Jesús, en el nombre de Jesús. En el nombre de Jesús, en el nombre de Jesús. En el nombre de Jesús, en el nombre de Jesús. Ponga su mano, pastora, en la en el oído de la hermana Dairina. Ramashanda la vasaya. Aleluya. Ahora, Espíritu de Dios. Aleluya, aleluya. Todo levantado, todo cualquier argumento levantado se cae ahora por el poder de Dios. Se cae todo ahora, todo argumento del infierno, el enemigo, se cae ahora. Fuego de Dios ahora. Fuego de Dios ahora. En el nombre de Jesús. Viva la experiencia de Dios en esta noche. 1, 2, 3, en el nombre de Jesús de Nazaret. Gracias, poderoso Dios de Israel. Bendigo a Dios, mi hermano Alexis, Señor. Bendigo su vida. Bendigo su vida, Padre, en el nombre de Jesús. La gloria y la alabanza es para ti, mi amado Padre. Toda la gloria y toda la alabanza es tuya, Señor Jesús. En el nombre de Jesús, suelta a su prima o su sobrina. Suéltala, suéltala. Sigue orando por la hermana, por favor. Aleluya, aleluya, aleluya. Todo argumento levantado, aleluya, se cae de raíz ahora en el nombre de Jesús. Se cae por el poder de Dios en el nombre de Jesús de Nazaret. Y declaramos victoria, bendición, sanidad, liberación. Haz la obra, Padre, como solamente tú lo sabes hacer. Espíritu Santo, Espíritu de Dios, gracias, Dios, por tu misericordia. Gracias, Dios, por las familias que nos ven a través de Facebook, YouTube. Los que están escuchando la radio, Señor, sánalos, libéralos, Padre. Ahí donde se encuentran ellos ahora mismo, en el nombre de Jesús. Nombre que es sobre todo nombre. Gracias, Padre. Aleluya. Gloria al Señor Jesucristo. Gracias, Dios, por tu amor.
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0: Son las 10 en punto.
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Cuando todo parece que está gris, cuando todo parece que está en contra tuya, porque parece que los peligros están sobre ti. Cuando venga la tormenta y cuando las tinieblas quieran venir en contra tuya, tú vas a decirle al Señor:

¿Alguien alguna vez vino el enemigo para atemorizarte? Quizás vinieron a atemorizar tu casa, vinieron a atemorizar tu trabajo. El Señor se ha parado como poderoso gigante y te dice:

0: ¿Por qué no le das un aplauso al Señor por eso? Quiero presentarles a un hermano que es muy cercano mío, porque además de ser un colaborador muy directo, es mi primo. Y Dios le ha bendecido con una voz maravillosa y con un talento que se lo ha dedicado al Señor todos los días de su vida. Y él pronto va a estar sacando también su producción. Y yo quiero bendecirlo esta noche y que lo pueda ministrar con este hermoso cántico que Dios le ha dado.
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1: 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Y también tenemos a Lily Goodman, Ve por tu sueño.

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0: su gloria hoy aquí, su gloria sobre ti, avivamiento. Cántaselo a Él, díselo, hay un canto para ti. De la boca de los niños y de los que maman, fundaste la fortaleza, Señor. Recibe esta adoración, nuestra ofrenda a ti, mi Rey. Hay un canto para ti.
1: Hay un canto para ti.
0: Recíbela.

0: Jesús se ha ganado hoy de tu alabanza.
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2: Y nos entregamos a ti.

0: Son las 11 en punto.
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0: Son las 12 en punto.
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1: Aleluya, levante ese aplauso más fuerte al Señor.

cosas. Regocíjate y danza.

Dios que nunca para de cumplir su palabra, de cumplir su promesa. Y en este día, yo sé que todo lo que Dios ha hecho, Él lo puede hacer otra vez. Amén. Dilo, Él lo puede hacer otra vez. Y en este día, yo quiero declarar, hay madres aquí.

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0: una en punto.
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0: Señor. En el nombre de Jesús, hoy nos levantamos y le pedimos al Señor que se levante.
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0: ¿Cuántos se han venido a gozar esta noche? No entendí muy bien. ¿Cuántos han venido a gozarse esta noche? Saltando.
1: Me gozaré.
2: Me gozaré.
0: A ver.

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1: Cuando la canción termine y la música se acabe, sigues siendo Dios.

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1: Levanta ese aplauso fuerte al Señor. Vamos a gozarnos en Él. Él es la roca de nuestra salvación. Vamos, con esas palmas fuertes.

0: ¿Cuántos proclaman que Jesús es su fortaleza? ¡Aleluya!
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0: Aleluya. Levanta tus manos en esta noche y dale gloria, dale honra al Señor. La Biblia dice que Él nos ha amado con amor eterno. Y en esta noche vamos a decirle: le amamos, te adoramos, Señor.
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0: Son las 3 en punto.
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0: nuestro Dios.
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1: La fiesta apenas comienza. ¿Cuántos quieren preparar sus instrumentos? Preparen los instrumentos, que la fiesta va a comenzar.

0: Son las 4 en punto.
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1: Gracias, Jesús. Tú eres el Rey de Reyes, el Señor de los Señores, y por siempre te exaltamos esta

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1: Hay unos brazos de amor que en esta noche están abiertos para ti. Son los brazos del dulce amor del Señor.

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1: Hay poder en el nombre de Cristo.

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1: Son las 5 en punto.
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0: ¡Vamos, grita!
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0: Son las 6 en punto.
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0: Son las 7 en punto.
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0: 8 en punto.
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1: Comparado a nuestros pensamientos, muchas veces nosotros pensamos y escogemos las cosas que nos parecen que son mejores, pero ante los ojos de Dios puede que no sean las cosas mejores. En el mundo han nacido miles y miles de seres humanos. Algunos en una cuna noble, algunos en familias poderosas, pero muchos en familias insignificantes. Como el caso de David, que nace en una familia sencilla en Israel. Cuando él habla en el Salmo 51, él dice, y él declara una verdad que para muchos es bastante fuerte. Él dice: en pecado yo fui concebido, en iniquidad mi madre me concibió en pecado. Algunos piensan que David era un hijo bastardo de Isaí, y por eso era el pequeño que mandaban a cuidar las ovejas de la casa. Un día Samuel estaba llorando a Saúl y Dios le dijo: ¿hasta cuándo vas a seguir llorando a Saúl, ya que yo lo he desechado? Ve a la casa, a la familia de Isaí, y úngeme al que yo te diré. Aquel profeta dijo: ¿pero cómo voy a ir? Si Saúl lo sabe, me va a matar. Dios le dijo: di que vas a ofrecer sacrificio. Samuel fue a la casa de Isaí y le dijo: llama a tus hijos. Isaí llamó a sus 7 hijos. Cuando entró el mayor, el primero, Samuel dijo: de cierto que este es el escogido de Jehová. Preparó el aceite y lo iba a derramar, pero la voz de Dios le dijo: no, detente, no es él, porque Jehová no mira lo de afuera, sino lo de adentro del ser humano. De pronto pasó el segundo hijo y Samuel dijo: de seguro que este es el ungido del Señor. Y Dios le dijo: no, tampoco es él. Sucesivamente empezaron a pasar los 7 hijos. Cuando terminó de pasar el 7º hijo, Samuel le pregunta a Isaí: ¿no tienes otro hijo? E Isaí dice: sí, tengo al pequeño. Déjeme imaginar, no me pida el verso. Quizás dijo: tengo al que me da vergüenza, porque es un hijo que tuve ahí pequeño, y no es como estos 7, pero lo tengo cuidando las ovejas. Samuel le dijo: manda a traerlo. Fueron a traer a David. David venía del campo de cuidar ovejas. Pero cuando el joven David entró en la casa de Isaí y el profeta Samuel estaba ahí, la voz de Dios le dijo: levántate y úngelo, porque este es el que yo he escogido. Tal vez David nunca se lo imaginó. Tal vez en su mente él era desechado por sus hermanos, no lo quería. Se ve que lo regañaban, se ve que le decían que era soberbio. Pero cuando estaba ya en las ovejas, cuando estaba cuidando las ovejas,

0: Gloria al Señor, aleluya. Bendito sea el nombre poderoso de Jesús. Muy buenos días, familia. Dios bendiga su vida, su casa. Muchas bendiciones en esta preciosa hora de la mañana. Saluditos a todos. Dios les bendiga, familias. Desde la cabina de Radio Vida 1260 AM estamos transmitiendo en vivo en Facebook, en YouTube también, para la gloria de nuestro buen Dios Todopoderoso. Aleluya. Gracias, Señor amado, Dios Todopoderoso. Gracias, Señor, por tu misericordia. Aleluya, es por tu misericordia que estamos con vida, Señor. Gracias, Padre de la gloria, maravilloso Dios de Israel. Señor, a ti sea la gloria, la alabanza, hoy, mañana y todos los días. Padre eterno, Padre amado, recibe la alabanza y la adoración de tus hijos. Padre, te cantamos, te adoramos, te glorificamos, te exaltamos. Hemos entendido que solamente tú eres el único quien merece la honra, la gloria, la alabanza y la adoración, Padre celestial. Bendito sea tu nombre. Bendito sea tu dulce nombre, mi Dios. Aleluya. Limpia los aires que respiramos. Y que también tu palabra fluya en los aires a través de la radio, a través de las ondas radiales. En el nombre poderoso de Jesús. Aleluya. Dios amado, tú eres bueno, Padre. Aleluya. Señor, bendice esta ciudad. Ten misericordia de esta ciudad. Aleluya. Ten misericordia de los que están en la cárcel. Señor, los que están en un hospital ahora mismo, los que están en las manos de los médicos, Padre celestial, oro por ellos en el nombre de Jesús. Clamo por la familia Rivera, Señor. Ellos están en tus manos. Mi hermano Wilmer está en tus manos, Señor. Cúbrelo con tu manto de justicia. En el nombre de Jesús. En el nombre de Jesús. Aleluya. Seguimos orando por mi hermano Padre Celestial, que todo saldrá bien. Aleluya. Tu mano, Señor, estará dirigiendo las manos de los médicos. Así como él, hay muchos que están en una cama de hospital esperando un milagro. Esposas, esposos, esperando un milagro. En el nombre de Jesús de Nazaret, Padre, te creemos. Creemos, Dios, en el poder de tu santo, santo nombre. Poderoso Espíritu de Dios. Aleluya. Gloria al Señor. Oremos por nuestro hermano Wilmer Rivera. Aleluya. Le están haciendo algunos chequeos médicos. Le van a hacer una pequeña cirugía. Digo pequeña yo, pero en realidad, aleluya, todo está en las manos del Señor. Y se trata del corazón, ¿no? Bueno, hemos pedido en la iglesia la oración por él. Y creemos que todo saldrá bien. En el nombre de Jesús. Todo saldrá bien con la ayuda del Espíritu Santo, porque todo está en las manos de papá. Aleluya. Y los que están en las manos de Dios, pues, entendemos que todo, Dios tiene todo bajo su control. Gloria al nombre poderoso de Jesucristo. Aleluya. Queremos ver si tenemos audio por acá. Muy bien. Tenemos audio en YouTube ahora mismo. Gloria al nombre de Jesús. Mi hermano Néstor Orozco. Aleluya. Dice, good morning por la mañana, pastor. Amén. Good morning por la mañana, mi hermano Néstor Orozco. Good morning. Muchas bendiciones. Dice, bendito Jehová que nos regala un día más. Bendiciones a usted y a todos los oyentes. Gracias, mi hermano amado. Dios bendiga a nuestro hermano Néstor Orozco. Y bueno, en la cárcel también lo conocen a este hombre de Dios. Amén. Así que Dios me los bendiga. Todos los que están, aleluya, en ese lugar. Muchas bendiciones. Estamos en vivo en Facebook, en YouTube. Vamos a ver si tenemos audio en Facebook también. Gloria al nombre del Señor Dios Todopoderoso. Aleluya. Gloria al Rey de Reyes y Señor de Señores. Dios tiene a todo el mundo.
1: Todopoderoso. Aleluya.
0: Gloria. Ahí está, pues, tenemos audio también en Facebook para la gloria de Dios. Aleluya. Gracias a Dios por su misericordia. Aquí estamos, mis amados, mis amigos, por la bendita misericordia del Señor. Aleluya. Hoy no puedo decir que es coffee time porque traigo mi café. Gloria al nombre de Jesús. Aleluya. Bendito sea el nombre del Señor. Bendiciones, ¿dónde se encuentran? Bueno, hoy es día viernes, día de cheque. Dios bendiga a mis hermanos que tienen su chequecito seguro. Amén. Damos gracias a Dios. Creemos que Dios abre las puertas. Amén. Tenemos un Dios misericordioso, un Dios compasivo, un Dios que bendice su pueblo, sus hijos, su iglesia. Y Dios bendiga a las autoridades. Amén. De esta bella nación. Dios bendiga al presidente, todos los agentes de migración, de policía, todos y cada uno de ellos. Gloria al Señor. Dios bendiga a cada uno de ellos. En el nombre de Jesús. Gloria al nombre del Señor. Aleluya. Mis amados, seguimos orando por Venezuela. Amén. Es fuerte lo que ha pasado en Venezuela. Gloria al nombre del Señor. Hay que orar por Venezuela. Bendito sea el nombre de Jesús. Oremos por Venezuela. Llevemos a Venezuela en oración en el nombre de Jesucristo de Nazaret. Aleluya. Gloria al Señor. Así que hay que orar. Clamemos que Dios tenga misericordia. Y no solamente en Venezuela, en Japón, en muchos otros lugares. Estuvo fuerte. Aleluya. Lo que está pasando, se está cumpliendo todo lo que dice la Escritura. Gloria al Señor, de que realmente Cristo viene pronto por su iglesia. Todas estas son señales de que el Señor viene por su iglesia. Alabado sea el nombre de Jesús. Aleluya. Así que oremos, clamemos a Dios en el nombre de Jesús. Hay poder en la sangre del Cordero Santo de Dios.

0: El Señor es mi rey.
1: Aleluya, el Señor es mi rey. Él es nuestro rey, nuestro Dios, nuestro Padre, nuestro amado Dios que tiene a este mundo en sus manos. Aleluya. Así que todo lo que está pasando en el mundo hay que clamar a Dios, hay que pedir a Dios. Mis amados, mis hermanos, mis amigos. Aleluya. Ay, tremendo, ¿no? Lo que se está viendo en el mundo. Muchas personas han quedado sin hogar, muchos sin su familia. Es fuerte. Creo que alguien me escribió por acá. Aleluya. Vamos a ver si podemos ver por acá. Gloria al Señor de Venezuela. Gloria a Dios. Aleluya. Uno de nuestros hermanos de venezolano nos escribe también, nos dice: ore por favor, pastor, por Venezuela. Si bendiciones, pastor, dice: pido oración por Venezuela. Aleluya. Mi nombre es Georgie Acosta. Oremos por nuestro hermano Georgie Acosta. Gloria al nombre del Señor. Aleluya. Y oremos. Amén. En el nombre de Jesús, por la familia de nuestro hermano Georgie Acosta, venezolano, él está aquí en Greenville, y todos los que están en diferentes lugares, oremos realmente por Venezuela, en el nombre de Jesús, que Dios haga un milagro, aleluya, en la vida, en las familias, que lleguen ayuda más que todo, ¿no? Gloria al nombre de Jesús, gloria al nombre de Jesucristo, aleluya. Bendito Dios. Dios bendiga a mi hermana Cristina Ramírez. Gloria al nombre de Jesús. Y cada uno de ustedes que están en sintonía de Radio Vida 1260 M. Bueno, en realidad la 1260 está fuera del aire. Tuvimos un pequeño problema con la transmisión en la torre. Pero la 92 FM está dando al 100, gracias a Dios. Y ya para este fin de semana será restaurada. Amén, la 1260 M. Gloria al Señor. Estos aparatitos también se cansan, se queman, así que hay que seguir orando, clamando a Dios y que todo se arregla para la gloria del Señor. Traemos buenas noticias, que es la salvación, la sanidad, la liberación en el Señor, en Cristo Jesús. Anoche precisamente hablábamos en la enseñanza que la enfermedad en el cuerpo, enfermedades físicas, pues llega un momento donde nos mata y nos vamos de este mundo. Amén. Pero la enfermedad que es espiritual, esa es mucho más peligrosa porque nos mata y también nos manda al infierno. Por eso seguimos clamando a Dios, pidiendo a Dios misericordia. Nos humillamos delante del Padre y que Él tenga misericordia de nosotros y que podamos pedirle perdón a Dios. Amén, que nos humillemos delante de Dios. Aleluya, por los errores que cometemos. Todos cometemos errores de una u otra manera. Aleluya, le hemos fallado a Dios. Así que Dios tenga misericordia de cada uno de nosotros, mis amados. Gloria al nombre del Señor. Por acá leo los comentarios. Mi hermana Mandy Castellanos dice: buenos días, pastor, que Dios le bendiga. Oro para que la gracia de Dios cubra todos aquellos que en este momento necesitan oración. Muchas bendiciones, amén. Gracias, mi hermanita. En realidad, nuestra linda gente de Venezuela, ellos necesitan la oración. Amén. Yo sé que Estados Unidos ha mandado ayuda y estoy seguro que también muchas otras naciones han enviado ayuda. Amén. Creo yo que eso es bueno, gracias a Dios. Pero las personas que se han quedado sin hogar, que han perdido todo, eso es lo que causa tristeza, ¿no? Así que en el nombre de Jesús, la oración es muy importante. Nuestras oraciones Es muy importante, aleluya. Les cuento esto como testimonio. Cuando a uno de mis hermanos lo mataron, le tiraron una bomba en el tiempo de la guerrilla, eso fue en los años 80, 83, aleluya, 83, 84, por ahí. Tiraron una bomba en el vehículo y mi hermano recibió un solo tiro en la cabeza. Aleluya, en el mero sentido fue que le pegó el pedazo de hierro. Pero bueno, lo que quiero contar es que mi padre estaba destrozado. Él decía que también él quería morir en ese momento. Pero llegaron un grupo de hombres, un grupo de hermanos. En aquel entonces, pues mi padre no era cristiano, no era evangélico. Pues, aleluya, yo sí, gracias a Dios. Mi hermano llegó al evangelio, por él es que yo conocí el evangelio, pero mi padre no. Y lo que le quiero contar es que dice que cuando ellos llegaron, dijeron: queremos orar por usted, queremos orar por la familia. Y le dieron lugar a ellos y comenzaron a orar. Dice mi padre que cuando los hermanos estaban orando, dice que él pudo sentir como una brisa que estaba cayendo sobre él. Y ellos estaban adentro de la casa. Y dice que él abrió los ojos, porque él sentía una brisa que estaba cayendo. Y él levantó los ojos y dijo: no, pero aquí no está cayendo agua. No, ¿qué, de dónde viene esto? Dice que él comenzó a sentir fuerza, comenzó a sentir fuerza, que usted sabe que cuando alguien está destrozado y cuando comienza a recibir ese ánimo por la oración de los hermanos, ahí se daba a entender de que Dios estaba presente, su presencia estaba ahí por la oración de los hermanos que estaban en casa. Aleluya. Óigame, qué tremendo. Por eso yo creo en el poder de la oración. Yo puedo dudar de muchas cosas, pero de Dios jamás. Aleluya, no puedo dudar. Desde mi temprana edad, aleluya, entendí que Dios es grande y poderoso. En aquel entonces yo era un adolescente. Pero no se me olvida jamás lo que mi padre compartió con nosotros, que él había sentido.

sentido la presencia de Dios como una brisa, como algo que venía calmando, y él comenzó a sentir, tener ánimo para la gloria de Dios. Y así fue cuando él se fue acercándose a la iglesia y llegó un momento que él aceptó a Cristo. Hay muchas cosas que pasa y llega el poder de Dios, la mano de Dios, la misericordia de Dios, y comienzan a suceder cosas maravillosas. Alabado sea el nombre del Señor. Así que oremos, clamemos a Dios. Hay que pedir al Padre, aleluya, por las familias, no solamente por Venezuela, por muchos lugares. Estaban mencionando las noticias que esto pasó en diferentes, hasta en California también. Alabado sea el nombre del Señor. Así que, amigos, amigas, acerquémonos a Dios. Aleluya. Dios es el único que puede detener todo. Aleluya, nos da salvación. Si nos morimos en uno de esos, vienen huracanes, vienen terremotos y nos morimos. Pero por lo menos que nuestros nombres estén escritos en el libro de la vida. Alabado sea el nombre del Señor. Aleluya. En esta hermosa mañana quiero hablar bajo el tema restauración. Restauración. Óigame qué tremendo, ¿eh? Aleluya. El significado bíblico de restauración es devolver a su estado original. Alabado sea el nombre del Señor. Amén. Devolver a su estado original. En este caso hay ejemplos en la Escritura. Si hablamos de un Job que lo perdió todo, se enfermó y se quedó sin nada. Pero Dios le devolvió al doble, al triple. Pero también, él nunca blasfemó contra Dios. Alabado sea el nombre del Señor. Nunca blasfemó contra Dios. Y pues precisamente eso es lo que el enemigo quiere. Que blasfemos, sí. Aleluya. Que usted blasfeme contra Dios. Santo Dios. Es Coffee Time para el pastor. Gloria al Señor. Entonces, ese es lo que el enemigo quiere. Que usted hable mal de Dios. Que usted se enoja contra Dios. Que usted se queja tanto. No es tanto las quejas, sino que hablar, maldecir a Dios. Aleluya. Porque incluso la mujer de Job le dice, maldice a tu Dios y muérete. Le dijo ella. Aquí prácticamente el mismo diablo es el que estaba usando la boca de ella. Pero él dijo que no. Aleluya. Entonces, hay mucho que aprender. Leyendo la Escritura. Hay momentos difíciles que llegan a nuestra vida. No las entendemos en el momento. Pero también llega un tiempo donde logramos captar, logramos entender. Alabado sea el nombre de Jesús. Así que, bíblicamente hablando, restaurar significa devolver el estado inicial u original a algo. Aleluya. A algo, pero no permanece para siempre. Aleluya. El desorden, podríamos llamar, amén, sino que se restaura. Yo no sé, a lo mejor usted está pasando un momento difícil, momento de desacuerdo en tu casa, momentos de descontrol en tu casa, en tu familia. Gloria al Señor. Pero cuando llegan esos momentos difíciles, ahí es donde aprendemos. Por eso la Biblia dice que todo obra para bien. Amén. Se experimenta crecimiento. Alabado sea el nombre del Señor. Mejora hasta el punto de llegar a ser superior al estado inicial. Entonces, muchas veces nosotros no las entendemos.

después de estar en la cárcel, después de estar vendido por su, después de que lo vendieron, aleluya, por sus propios hermanos, estuvo en la cárcel, pero fue cabeza en la cárcel, fue cabeza también, aleluya, en la casa de Potifar. Pero él no entendía, me imagino, no entendió muchas cosas, pero al mismo tiempo también él sabía que Jehová estaba con él, porque él tenía temor de Dios. Aleluya. Pero al final, cuando él interpretó el sueño del rey, imagínense, de la cárcel al palacio. Bendito sea el nombre del Señor. Entonces, verdaderamente, todo obra para bien. Si usted en este momento usted está pasando momentos fuertes, difíciles en tu vida, aleluya, créele a Dios, pero créele a Dios. Alabado sea el nombre del Señor. Así que, si el enemigo está llegando a tu casa, a tu vida, tratando de decir a tu mente que ya está todo perdido, dígale que tienes un Dios que puede restaurar todo. Te puede devolver, aleluya, lo que el enemigo te ha robado. Bendito sea el nombre de Jesús. Así que podemos hablar la multiplicación que viene por la restauración. Amén, que es parte también de la promesa. Jesús dijo a sus discípulos que aquellos que dejaron algo para ir en pos de él, la Biblia dice que recibirán 100 veces más. Amén. Eso es lo que significa, o según el significado bíblico, de restauración. Ahora, tal vez diría usted, bueno, los discípulos, ellos eran pobres, así dice mucha gente, no. Fueron pobres. Pero sabía una cosa, lo que ellos recibieron, en el libro de Apocalipsis habla de los 24 ancianos. Amén. Y se trata de los 12 patriarcas y también de los 12 discípulos de Jesús. Aleluya. Juan vio que habían 12 tronos. Aleluya. Habían 24 ancianos. Gloria al nombre del Señor. Así que lo que ellos recibieron, como dijo Jesús a sus discípulos, que ellos recibirían 100 veces más. Aleluya. Llegar al cielo y tener parte en el cielo. Aleluya. Eso no es cualquier cosa. Eso es lo que se recibe por creerle a Dios, por seguir a Jesús. Alabado sea el nombre del Señor. Jesús les dijo, aquellos que dejaron algo para ir en pos de él, recibirían 100 veces más. Amén. Así que mis amigos, hablando de la restauración, si el enemigo te ha robado, llevas años en este país, solamente tienes que entregar tu vida a Jesucristo y Dios abrirá las puertas delante de ti para que Dios te bendiga. Amén. Hay muchas personas que llevan 20, 30 años en este país. Y están preocupados porque si lo mandan a su país no tienen nada allá. ¿Sabe por qué? Porque nunca pusieron a Dios en primer lugar en su vida. Entonces, lo ha perdido todo prácticamente. Ha perdido su juventud, las fuerzas que tenía como cuando era joven. Todo se lo gastó en el mundo. Todo lo invirtió en el mundo. Y no tiene nada. Es triste. Aleluya. Es fuerte. Algunos dirían, tal vez dirían, ¿para qué menciona el pastor esas cosas? En realidad es verdad. Muchos han perdido todo, su fuerza, su edad, realmente su vigor cuando era joven, cuando era fuerte. Podía trabajar y trabajó mucho. Aleluya. Algunos tenían 2, 3 trabajos. Pero ¿qué pasa? Como nunca contó con Dios, lo perdió todo. Aleluya. Así que, si estás con vida,
Yo creo que puedes recuperar lo que habías perdido. Yo creo que sí. Creo con todo mi corazón que sí, Dios te puede abrir puertas, Dios te puede bendecir y te levantas para que entiendas que Dios es un Dios de misericordia. Alabado sea el nombre del Señor. Aleluya. En Jeremías capítulo 15, versículo 19, si usted tiene una Biblia, yo te pido que la lees, por favor, gloria al nombre del Señor. Libro de Jeremías capítulo 15, bendito sea el nombre del Señor. Abre su Biblia en ese poderoso libro, usted va a encontrar muchas cosas lindas que Dios habla. Aleluya. Jeremías capítulo 15 y el versículo 19. Mire lo que dice esta poderosa palabra. Alabado sea el nombre del Señor. Por tanto, así dijo Jehová: si te convirtieres, yo te restauraré y delante de mí estarás. Y si entresacares lo precioso de lo vil, serás como mi boca. Conviértanse ellos a ti y tú no te conviertas a ellos. Alabado sea el nombre del Señor. Interesante. Entonces, por tanto, así dijo Jehová. Agarra esta palabra para ti hoy en el nombre de Jesús. Si te convirtieres, yo te restauraré. Aleluya. Es cierto que lo dijo Dios a Jeremías, pero te dice a ti, me dice a mí, nos dice a todos. La palabra que está escrita en la Escritura está en un continuo presente para todos. Gloria al nombre del Señor. Has perdido la esperanza, has perdido la fe. Bueno, aleluya, Dios te puede restaurar. Dios te puede dar fuerzas nuevas en el nombre de Jesús. Gloria al nombre del Señor. Así que, y luego dice la palabra, y te libraré de la mano de los malos y te redimiré de la mano de los fuertes. Alabado sea el nombre del Señor. El versículo 21, te libraré de la mano de los malos. Wow. Los malos siempre han habido, porque el malo es el enemigo y el enemigo sigue trabajando, usando la gente para que lleguen a ser malos. Pero hay gente buena también, hay gente buena que Dios está usando en este tiempo. Bendito sea el nombre del Señor. En el libro o la Biblia, Nueva Versión Internacional, dice: por eso, así dice el Señor, si te arrepintieres, aleluya, si te arrepintieres, yo te restauraré y podrás servirme. Wow. Si evitas hablar en vano y hablas lo que en verdad vale, lo serás, tú serás, dice, mi portavoz. En la Biblia, Reina Valera, 1960, dice, aleluya, serás mi boca, dice el Señor. Amén. Aleluya. Así que, mis amados, mis amigos, serás como mi boca, dice la palabra. Aleluya. Y aquí en la versión internacional, aleluya, dice, si evitas hablar en vano, y hablas lo que en verdad vale, tú serás mi portavoz. Que ellos se vuelvan hacia ti, pero tú no te vuelvas hacia ellos. Gloria al nombre de Jesús. Oh, mis amados, en el tiempo de Jeremías, no era fácil lo que estaba pasando. En el tiempo de Jeremías, las personas estaban sumergidos en el pecado, en la maldad. Ese era lo que ellos practicaban todos los días. Le dieron la espalda a Dios por completo.
fue terrible la situación que ellos estaban pasando. Fueron engañados por el enemigo. Como en este tiempo, el enemigo ha hecho tantas cosas solo para dañar. Amén, dañar un hogar, dañar familias. Terrible. Aleluya. Fue terrible. Así que creo que Dios está hablando a nuestra ciudad. Todo lo que está pasando en las naciones, ya sea terremoto, ya sea huracanes, pero fíjese que Dios ha hablado a los pastores, Dios ha usado a los pastores, que haya un arrepentimiento. Amén. Pero muchos no se humillaron, muchos no dieron oído a Dios, sino que se hicieron como que no era con ellos. Y ahí es donde está el peligro. Así que Dios quiere restaurar. Dios quiere darnos fuerzas. Dios quiere ayudarnos. Dios te quiere ayudar, mi amigo, mi amiga. Si el enemigo te ha robado la paz, el gozo, la felicidad, hay matrimonios que solamente hablan de divorcio, que ya no se quieren, que ya no se aman. Aleluya. Pero creo con todo mi corazón que Dios puede restaurar tu hogar, tu matrimonio. Creo en la restauración. Creo con todo mi corazón que Dios restaura. No importa el color, del tamaño del pecado que hayas cometido, Dios te restaura, te levanta. Hay poder en el nombre de Jesús de Nazaret.

Aleluya. Cualquier cadena que el enemigo ha usado, usted debe confesar con su boca que Dios está contigo. Aleluya. Y las cadenas se van rompiendo, se van rompiendo, se van rompiendo en el nombre poderoso de Jesucristo. Aleluya.

0: Qué lindo, gloria al Señor. Maravilloso es Dios. En el libro de Miqueas, capítulo 4, versículos 6 al 7, dice: cuando llega el día, aleluya, qué tremendo. Cuando llega el día, reuniré a las ovejas que cojean con los que se apartaron del camino y con las que afligí, con las que cojean haré un remanente, y con las descarriadas haré una nación fuerte. Oígame qué tremendo. Aleluya. Y desde ahora y para siempre yo reinaré sobre ellos en el monte de Sion. Ay, ay, ay. Aleluya. Cuando llegue el día. Es cierto que esta palabra, netamente dirigida para el pueblo de Israel, para la nación de Israel, aleluya. Pero los que estamos en Cristo, nosotros también, es para con nosotros esta palabra. Alabado sea el nombre del Señor. El Señor dice: reuniré a las ovejas que cojean, o sea, las que no están caminando bien. Dirían en mi país, a las rencas. Aleluya. Las que se apartaron del camino. Amén. Cuando uno se aparta de los caminos de Dios, ya uno ya está enfermo. Se enfermó la oveja que se apartó, porque Jesucristo es el camino, la verdad y la vida. Al apartarnos del camino, suceden muchas cosas. Quien nos lastima es el mundo, y el mundo está conectado con el enemigo, y el enemigo tiene tanta basura. El enemigo tiene tantas cosas. Vamos a identificar la radio.
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Gloria al Señor, aleluya. Continuamos, familias, continuamos. Muchas bendiciones. Poderoso es Dios. Aleluya. Así que cuando llegue el día, dice el Señor, reuniré a las ovejas que cojean. Amén. Con las que se apartaron del camino y con las que afligí. Wow. Si nos apartamos de Dios, nos enfermamos espiritualmente. Amén. Nos enfermamos espiritualmente. Dios tenga misericordia de nosotros. Alabado sea el nombre del Señor. Y ahí es donde está el peligro. Mis queridos hermanos, mis amados amigos, no podemos alejarnos de Dios. No podemos alejarnos del Señor. Ahora, con las que cojean haré un remanente. Aleluya, ¿se da cuenta? Dios es un Dios de misericordia. Por eso yo creo en la restauración. Amén, este es un texto muy interesante que habla de la restauración. Amén. Con las que cojean haré un remanente y con las que y con las descarriadas, dice, haré una nación fuerte. Y dice el Señor, y desde ahora y para siempre, yo reinaré sobre ellos en el monte de Sion. Aleluya. Así que Dios puede restaurar tu matrimonio. Usted que me está escuchando, si el enemigo ha dañado tu matrimonio, entienda que Dios puede restaurar. ¿Qué es lo que Dios no puede hacer? ¿Qué es lo que Dios no puede hacer? Si nos humillamos delante de Dios. Aleluya. He recibido muchos textos de personas que no han revelado su nombre. Simplemente me dice, yo lo conozco a usted, pastor, pero solamente quiero que ore por mí, por mi matrimonio. Usted no me conoce, pero yo sí, me dice. No solamente una persona, no solamente dos, hay varios matrimonios, aleluya, que han pedido ayuda. Y les digo, lo único que le puedo decir es que Dios es misericordioso y que Dios puede restaurar tu matrimonio. Aleluya. En la Biblia encontramos que vieron hombres que estuvieron en la cárcel y los sacaron de la cárcel y les fueron vueltos su trabajo, fueron restaurados en su trabajo. Lo mismo es la salvación. Si nos humillamos, le pedimos perdón a Dios, Él tiene misericordia y se restaura todo. Claro, cada quien tiene que poner de su parte, tanto como el hombre, la mujer, todos tienen que poner de su parte.

Aleluya. Imagínense que Dios, de la que cojea, hará un remanente, y a la descarriada hará como una nación robusta, o sea, fuerte. Y Jehová reinará sobre ellos en el monte de Sión, desde ahora y para siempre. Aleluya. Esas son promesas. Hoy el Espíritu Santo precioso, aleluya, nos enseña. El maestro de nosotros es el Espíritu Santo de Dios. Es el Espíritu de Cristo, el Espíritu del Nazareno. Pedro dijo, aleluya, que con la sombra de él se levantaban, o la Biblia dice que con la sombra de Pedro se levantaban los enfermos. El canto que dicen, no era la sombra, pero tampoco Pedro, era la sombra. Era la sombra del Nazareno, era el poder del Nazareno, llamado Jesús, mi Señor, mi Salvador, aleluya. Se rompen las cadenas en el nombre de Jesús, toda cadena de maldición, toda cadena se rompe, aleluya, y usted se vuelve fuerte en el Señor, aleluya. Tu generación, tus hijos serán del Señor. ¿Alguien quiere creer conmigo en esta hora? Yo lo creo, mi Dios del cielo. Creo con todo mi corazón en el nombre poderoso de Jesucristo. Aleluya. Bendito sea el nombre del Señor. En el libro de Sofonías, capítulo 3, versículo 19. Cuando llegue el momento, dice la palabra, perseguiré a todos tus opresores. Aleluya. Santo es el Señor Dios Todopoderoso. Qué tremendo, ¿eh? Cuando llegue el momento, dice, perseguiré a todos tus opresores. Salvaré a las ovejas que cojean e iré en busca de las que perdieron el camino. Yo haré que ustedes sean motivo de alabanza y que gocen de renombre en toda la tierra. Aleluya. Israel es Israel. Aleluya. Mire lo que dice la palabra, y me gocen. Y que gocen, dice, de renombre en toda la tierra. En estos tiempos, algunos dicen, no sé, hoy las noticias están tan falsas como el mismo diablo. Tanta gente han hecho tantos comentarios y dicen cosas que según esta nación le ha dado la espalda a Israel. Es lo que dicen ellos. No sé qué tan cierto sea. Pero, aleluya, no nos alarmemos. Solamente hay que creerle a Dios, porque el Dios de Israel nunca ha perdido una batalla. Póngale que todas las naciones le dan la espalda a Israel, pero el Dios de Israel, aleluya, no duerme. Aleluya, Él no descuida su pueblo. Gloria al Señor. Dice la Escritura, yo haré que ustedes sean motivo de alabanza y que gocen de renombre en toda la tierra. Israel ha tenido enemigos, los vecinos se han levantado contra ellos. Hasta este momento no han podido borrar del mapa, porque ese era lo que ellos querían, era desaparecer la nación conocida como Israel, los hijos de Israel. Pero ellos están bajo una palabra. Es cierto que ellos también han tenido momentos difíciles. Por los descuidos
por los descuidos que han tenido. Pero aún así, Dios ha estado con ellos. Dios los ha guardado. Aleluya. Y los sigue guardando porque Dios no cambia de parecer. Yo haré que ustedes sean motivo de alabanza y que gocen de renombre en toda la tierra. Alabado sea el nombre de Jesús.

Y el libro de Zacarías dice, capítulo 1, versículo 17, levanta la voz una vez más y di, así dice el Señor de los ejércitos, mis ciudades volverán a rebosar con abundancia de bienes y yo, el Señor, volveré a consolar a Sion y a escoger a Jerusalén. Promesas del Padre. Aleluya. Levanta la voz una vez más y di. Aleluya. En la revisión 1960 dice, clama aún diciendo, así dice Jehová de los ejércitos, aún rebosarán mis ciudades con la abundancia del bien, y aún consolará Jehová a Sion y escogerá todavía a Jerusalén. Aleluya. Y la iglesia de Jesucristo está caminando bajo cielos abiertos, bajo las bendiciones del Padre. Aleluya.

¿Cuánto quieren que oremos por restauración en esta mañana? Tal vez usted está orando por su esposo, por su esposa, por su hijo, por su hija. Pero no pierda la esperanza. Aleluya. Clame por restauración en esta mañana. Por tu matrimonio, tal vez. Tal vez crees que ya todo está perdido. Pero si amas a tu esposa o tu esposo, aleluya. Bueno, clame por restauración en esta mañana. ¿Cuántos se unen conmigo en oración? Puedes decir en esta mañana, Señor Jesús, gracias por perdonarme. Vamos, amigo, amiga, en el nombre de Jesucristo de Nazaret, sí se puede. Para Dios no hay nada imposible. Alabado sea el nombre. Si conoces a alguien, gloria al Señor, que necesita que se restaure, aleluya, su hogar, su matrimonio, aleluya, podemos orar. Ore ahí donde tú te encuentres. Aleluya. Mi hermana dice por su hijo. Amén. Vamos a orar por Omar en el nombre de Jesús. Gloria al nombre del Señor. No pierde la esperanza. Para Dios no hay nada imposible. Gloria al Señor. Si alguien está esperando un milagro en su matrimonio, aleluya, clame a Dios ahora. Vamos, únese conmigo en oración. Diga conmigo, Señor Jesús, gracias por perdonarme. Reconozco que te he fallado, pero tu misericordia ha sido grande. Recibo hoy tu misericordia, tu perdón. Aleluya, si alguien se alejó de Dios, haga esta oración. Recibo hoy tu misericordia, tu perdón. Aleluya. En este caso, mi hermana que ora por su hijo, solamente ore al Señor y le dice a Dios, Señor, yo sé que tú puedes. Yo sé que para ti no hay nada imposible. En el nombre de Jesús. Aleluya. Y usted que se ha apartado de Dios, reconcíliese con Dios. Recuerda que este es un momento, aleluya, importante. Un momento de pedirle perdón a Dios. Y créame, Dios te ha perdonado. Tan solamente cuando le dijiste, Señor, perdóname. Perdona mis pecados. Aleluya, dice la Biblia. Así que si el Hijo os libertare, seréis verdaderamente libre. Seréis verdaderamente libres. Alabado sea el nombre de Jesús. Alabado sea el nombre del Señor.

Mi hermano Néstor dice, por mi familia, que se están recuperando de la enfermedad. ¡Wow! Gloria al nombre de Jesús. Sí, Señor Padre, se restauran. Se restaura todo. Los que están recuperando fuerzas nuevas, toda enfermedad. Aleluya. Podemos decir con toda autoridad en el nombre de Jesús que se seque la enfermedad, que se vaya ya. En el nombre de Jesucristo. Si Jesús, el Hijo de Dios, me ha perdonado. Si Jesús, el Hijo de Dios, te ha perdonado. Porque debes creer, aleluya, que Él te ha perdonado. Entonces puedes decir, soy libre. Alguien en esta mañana puede escribir, soy libre. Soy libre. Mi familia es libre. Las ataduras, toda atadura del infierno y del enemigo, se rompe, se pudre a causa de la unción de Dios. Vamos diciendo, soy libre. Soy libre de toda enfermedad. Gracias, Señor, por mi restauración, por mi salud. Poderoso Dios de Israel. Cualquier cosa que el enemigo ha usado, cualquier cosa que Satanás usó para conectarme con él, pues hoy tomo poder y autoridad para desconectarme en el poderoso nombre de Jesucristo. Y me declaro libre. Cualquier cosa que el enemigo ha usado para conectarte con él, pues hoy, diga ahora, hoy, tomo poder y autoridad. Aleluya, para desconectarme en el poderoso nombre de Jesucristo. Y me declaro libre. Me declaro libre. Me declaro libre por el poder de Dios. En el nombre de Jesucristo de Nazaret. Cualquier cosa que el enemigo haya usado, por el poder de Dios ahora, en el nombre de Jesús de Nazaret, declárese libre. Declárese libre, mi hermano, mi hermana, mi amigo. Acepte a Cristo hoy. Usted que no tiene a Cristo en su corazón, dile hoy, Señor, te entrego mi voluntad, te entrego mi vida, te entrego mi familia, me entrego a ti con toda mi familia. No tenga miedo, amigo, amiga. Entréguese a Cristo. Entrégase a Jesús, el Padre, el Dios Todopoderoso. En el nombre de Jesús.

0: Mi hermano Néstor Orozco dice: le agradezco por el tiempo que invierte para predicar la palabra y pedir por nosotros, pastor. Que Jehová le siga bendiciendo, y también oramos por su vida y la de su familia. Muchas gracias, mi hermano amado. Bendito sea el nombre de Jesús. Aleluya. Lo hacemos por obediencia al Señor. Créeme que cuando no puedo llegar a la radio, me cargo mucho. Digo yo: Dios, ¿por qué no pude llegar hoy? ¿Por qué no lo pude hacer hoy? ¿Por qué? Aleluya. Hay fuertes luchas en el mundo espiritual. Pero bueno, dice la Biblia que somos más que vencedores. A veces nos ataca la garganta, pero vamos saliendo. Usaremos todo, todas las fuerzas hasta donde se puede, porque en realidad necesitamos a Jesús como nuestro amado y único suficiente Salvador. Así que cualquier cosa que el enemigo usó para conectarte con él, aleluya, pues hoy toma el poder, toma la autoridad para desconectarte. Cualquier cadena que el enemigo usó, llámese como se llama, se corta ahora, se rompe ahora en el poderoso nombre de Jesucristo. Y confiesa con tu boca diciendo: me declaro libre. Me declaro libre. En el nombre de Jesús. En el nombre de Jesús. Me declaro libre por el poder de Dios.
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0: Cualquier cosa que Satanás usó para conectarte hacia él, como enfermedades, dificultades, depresión. Aleluya. Si el enemigo te ha quitado la salud, tu salud que te ha sido quitado, tu matrimonio haya sido quitado por el poder de la palabra, declaramos restauración ahora en tu matrimonio, en tu salud. Depresión, sal fuera en el nombre de Jesús. Todas enfermedades, dificultades se rompen, se pudren a causa de la unción de Dios en el nombre de Jesucristo.
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0: Se restaura ahora. Se restaura ahora tu salud. Se restaura ahora en el poderoso nombre de Jesús. Sé libre ahora. Sé libre ahora. Sé libre ahora. Aleluya. Créela a Dios. Ten fe, mi hermano, mi hermana, mi amigo. Ten fe en el Hijo de Dios que derramó su sangre en la cruz del Calvario. Yo creo con todo mi corazón. Aleluya. Que Dios te puede restaurar, te puede levantar. Hoy mismo, no mañana, es ahora mismo, en el poderoso nombre de Jesús. En el nombre, poderoso nombre de Jesús. Aleluya. Cuán grande es Él. Diga conmigo: mi salud se restaura. Diga conmigo: mi salud es restaurado. Es restaurado. Mi salud es restaurado. En el nombre de Jesús, todo lo que el enemigo te robó se restaura ahora. Alguien está creyendo la palabra. Alguien está creyendo la palabra. El poder de la resurrección. Aleluya. Diga conmigo en esta mañana, el poder de la resurrección está sobre mí. ¿Habrá alguien que pueda decir? Tal vez usted lo va a decir por primera vez. Aleluya. Yo lo único que le voy a decir es que no le vas a tener miedo. No vas a tener miedo. Aleluya, porque cuando llegue a la presencia de Dios, suceden cosas, pero maravillosas. Allí donde tú te encuentras, repite conmigo, el poder de la resurrección está sobre mí. El poder de la resurrección está sobre mí. Recupero mi salud, mi familia, mi negocio, mi ministerio. Aleluya. Porque el enemigo es lo que él quiere es cortar, matar, destruir. Destruir ministerio, destruir matrimonio, destruir la salud de la persona. Se corta ahora en el nombre de Jesús las cadenas. Ahora se rompen las cadenas. Ahora en el nombre de Jesucristo. No importa lo que Satanás haya usado para robarte la bendición. Puedes decir ahora, hoy me libero. Hoy me libero. Aleluya. Esta es mi hora. Este es mi día. Este es mi tiempo. Hoy me libero. Me libero en el nombre de Jesús. Soy libre. Soy sana. Soy sano. En el poderoso nombre de Jesús. La sangre de Jesucristo me lava. La sangre de Jesucristo me limpia. La sangre de mi amado Jesús, de mi amado Salvador, me limpia. Soy libre. Gracias, Señor Jesús.

Bendiciones, mi hermana Ana Hernández. Claro que sí, mi hermana, vamos a orar. Oremos ahora mismo. Oración dice por Iglesia Pentecostal Nueva Jerusalén. En el nombre de Jesús, Dios Todopoderoso, te pedimos ahora que tu gloria, tu unción, tu gracia, tu misericordia, aleluya, sobre la Iglesia Pentecostés Nueva Jerusalén. Aleluya. En el nombre de Jesús, creemos que Dios tiene todo en sus manos. Lo creemos. Lo creemos. En el nombre de Jesús. Claro que sí, mi hermana. Ella dice, le agradezco su confianza y su apoyo. Amén. Aleluya. Somos de Dios. Somos de Jesús. Y somos un solo pueblo. Somos el cuerpo de Jesucristo. Tenemos que ayudarnos los unos a los otros, en este caso en la oración, es lo que podemos hacer. Alabado sea el nombre del Señor. Así que vamos para adelante. Vamos para adelante en el nombre de Jesucristo. Se rompen las cadenas por el poder de Jesucristo. Aleluya. Se rompen las cadenas por el poder de Jesús. Se rompen las cadenas por el poder de Jesús. Alabado sea el nombre del Señor. Aleluya, aleluya. Gloria al nombre de Jesucristo. Hay poder en la sangre del Cordero, Santo de Dios. Gracias a Jesucristo por su amor, por su misericordia. Estamos contentos, amén. Porque Dios nos da la oportunidad, amén, de estar aquí en la radio, poder usar la radio, el internet, amén. Parece que no, pero sí hay personas que escuchan, que reciben también un toque de Dios, amén. ¿Por qué? Porque Él es el que hace la honra, la obra, Él es el que hace la sanidad, la liberación, Él es el único. Triste y lamentable, uno como quisiera escuchar lo que Dios ha hecho en cada persona, pero no dicen, tienen pena tal vez. Pero bueno, tranquilo, lo dejamos todo en la mano del Señor. Aquí lo importante es que he hecho mi parte y lo seguiré haciendo mientras yo viva sobre esta tierra, mientras yo tenga salud. Mientras yo pueda respirar, aleluya, lo haré. Yo no pienso en retirarme. Hay personas que dicen yo a los 65 me retiro, a los 70 me retiro. Aleluya. No, yo más bien quiero vivir por lo menos unos 120 años para que siga predicando. Que podamos decir, bueno, cantar aquella canción que cantaba mi hermano Miguel Corzo, que ya está con el Señor, la última mía. Alabado sea el nombre de Jesús. Pero bueno, vamos para adelante creyéndole a Dios. Aleluya. Gracias, mi hermana. Amén. Nuestra hermana nos escribe. Aleluya. Amén. Ya tenemos un local. Gracias a Dios. Wow, qué bueno. Gloria al Señor. Aleluya, y dice, y a sus oraciones, a Dios sea la gloria. Vamos a seguir orando por ese local, por ese lugar. Amén, que Dios bendiga sus vidas. Aleluya. Nuestra hermana Ana Hernández dice, usted y su esposa han sido mis pastores por 10 años. Santo Dios del cielo, aleluya. Dios los bendiga, pastores, de ejemplo. Wow. Imagínense. Ellos no se congregan aquí en la Iglesia Vida Esperanza, pero me imagino que ellos nos siguen. Amén. En la radio, en Facebook, tal vez, en YouTube. Gloria al nombre del Señor. Así que Dios me le bendiga a mi hermana. En el nombre de Jesucristo. Bueno, oren por nosotros. Amén.
a que no demos un mal testimonio. Amén. ¿Quién no tiene dificultades? Todos los tenemos. Lo que pasa es que los pastores no les contamos a las ovejas. Aleluya. Porque todos somos seres humanos. Gloria al nombre del Señor. No tenemos plumas. Tenemos pelos. Aleluya. Gloria al nombre del Señor. No tenemos plumas. No somos ángeles. No estamos volando en los aires. Estamos sobre esta tierra. Pero tratamos de guardarnos. De hacer un... Aleluya. Dar un ejemplo. Amén, para todos, y que sí se puede. Sí se puede en el nombre de Jesús. Gracias, mi hermana. Dios me lo bendiga. Gloria al nombre de Jesús. Dios bendiga su casa, su familia, en el nombre de Jesús. Muy bien. Vamos a darle un poquito de descanso a esta garganta, a los pulmones. Gloria al nombre del Señor. Cuando agarré la radio, yo estaba cada rato en la radio. Pensé.

De que iba a ser todo el tiempo así, pero no, se cansa uno. Y más la guerra en el mundo espiritual. Aleluya. Los que tal vez no saben, no saben qué es eso, pero sí hay una guerra en el mundo espiritual. Amén. Como dice Marino, si les cuento, si te cuento, chico, lloras, dice él. Entonces, ¿cuántos han pasado aquí en la radio? Muchos. Amén. Solamente lo hicieron un tiempo y se apartaron. Algunos ya no están aquí en la iglesia, en la radio. Aleluya, solamente quedó como historia. Tuvieron sus luchas. El enemigo se levantó contra ellos. Amén. Y oro por los nuevos que van a entrar. Entre poco tendremos, más que todo en los fines de semana. Aleluya. Vamos a escuchar a nuestros jóvenes, vamos a escuchar a nuestros maestros, aleluya, predicando en la radio. Y ya no va a ser solamente el pastor. Amén. Bueno, alguien me hizo una pregunta, me dice, ¿es que en su iglesia no hay más quien pueda hacer programa? Claro que sí. Amén. Pero como son personas que trabajan duro, son diezmadores. Y pues les digo, no les exijo mucha carga, no les pongo más carga a mis hermanos. Pero ya cuando nace de ellos y dicen, pastor, queremos hacer un programa, amén. Sería un esfuerzo más. Gloria al nombre de Jesús. Así que desde el 2012 para acá hemos estado al aire. Aleluya. Para la gloria de nuestro buen Dios Todopoderoso. Creo que también ha sido de bendición la radio para mis hermanos. En este caso, nuestra hermana Ana Hernández dice, usted y su esposa han sido mis pastores por 10 años. Aleluya. Me imagino que por la radio, ¿no? Pienso yo. Facebook y YouTube también ha hecho su trabajo. En este caso lo hemos usado para bien. Gloria al nombre del Señor. Así que mis amados, aleluya. Vamos a dejarlo hasta acá. Que el Señor les bendiga mucho. A las 10 de la mañana viene una voz que clama en el desierto. Amén. Y mañana a las 7 de la noche tenemos nuestro servicio. Y con la ayuda de Dios estaremos transmitiendo nuestro servicio en vivo. El domingo, dicho sea de paso, amén. El domingo va a ser a las 3 de la tarde. Aleluya. Se va a estar celebrando el cumpleaños del pastor Pedro Mateo. A las 3 de la tarde comienza el servicio y a las 5 de la tarde estamos moviendo bigotes, los que tenemos bigotes. El que no tiene bigote, no importa, vamos a hacer ejercicio con la mandíbula. Aleluya. Vamos a comer, pues. Va a haber mucha comida. Ya por ahí escuché que tienen mucha carne, mucha comida van a hacer las hermanas. Dios bendiga a mi esposa con cada una de las hermanas. Amén. Yo por mi parte, que no me celebre mi cumpleaños. Con tal que me digan feliz cumpleaños, pastor, para mí eso es suficiente. Pero yo sé que hay hermanos en la iglesia que quieren celebrar. Bueno, no podemos quitar tampoco ese deseo de hacerlo. Así que están todos invitados. Donde comen 20, comen 40. Donde comen 300, comen 600. Así que va a haber mucha comida. Gloria al nombre de Jesús. Que vengan todos, como en los cumpleaños de Rubí. Santo Dios del cielo. Aleluya. Están invitados, de verdad. Gloria al nombre de Jesús. El año pasado creo que dije, si usted está conmigo, pues va a estar presente en mis cumpleaños. Si usted no me quiere, pues no va a estar presente. Santo Dios del cielo. Lo mismo seguiré diciendo. Si usted está conmigo, pues vengas entonces. Solamente venga a decirme feliz cumpleaños, pastor. Amén. Gloria al nombre de Jesús. ¿Quién dice por acá? Queremos pastel. ¿Quién? Amén. Hermano Néstor. Néstor Orozco dice, queremos pastel. Amén. Va a haber pastel, ¿eh? Gloria al nombre. Usted recuerde que el pastel es el último que se parte ya, cuando

0: 62, para que no se oye tan pesado en español, 62, en inglés. Aleluya. Bendiciones, familia. Dios les bendiga. Dios les guarde. Así que a las 3 de la tarde nuestro servicio el día domingo. Eso da a entender que no vamos a tener escuela dominical este domingo. Amén. Vamos a cancelar nuestra escuela dominical porque la hora está muy cerquita y luego pues van a cocinar. Así que no, vamos a cancelar. En el nombre del Señor. Bendiciones para mi hermana Hilda Escobar, dice, vamos a ver, también a los bigotes, amén, amén, aleluya. Bueno, a los que tienen bigote, a los que no tienen bigote, en este caso los hombres, bueno, hay muchachos que tienen 15 años, 14 años, no tienen bigotes todavía, 13 años, aleluya, todos los que están de cumpleaños, así que, aleluya, Víctor Escobar Jr. tiene que estar, no puede perder esta bendición, vamos a celebrar juntos porque cumplimos en el mismo año, también el mismo día, el mismo mes, gloria al Señor, así que bendiciones familias, Dios les bendiga a todos, no cambie su dial, quédese en sintonía, en el nombre de Jesús. 18 minutos, no, 16 minutos. Nos separan de las 10 de la mañana. Bendiciones. Dios les bendiga a todos. Gloria al Señor.
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dice esta canción. Ya no puedo correr más. Ya no puedo caminar más. Si tu presencia no va conmigo. Repite conmigo. Señor Jesús.

0: Son las 10 en punto.
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marca de la bestia. Wow. De la marca de la bestia. Y vamos a ir a Apocalipsis, capítulo 13, verso 16 y 17. Ahí vamos a lectura. La palabra del Señor se lee honrando al Padre, al Hijo y al Espíritu Santo. Amén. La iglesia dice amén. Dice la palabra en Apocalipsis capítulo 13, verso 16. Y hacía que a todos, pequeños y grandes, ricos y pobres, libres y esclavos, se les pusiese una marca en la mano derecha o en la frente, y que ninguno pudiese comprar ni vender, sino el que tuviese la marca o el nombre de la bestia o el número de su nombre. Aleluya. Dice la palabra que aquí hay sabiduría. El que tiene entendimiento, cuente el número de la bestia, pues es número de hombre, y su número es 666, los famosos 366. Amén. Vamos a estar viendo por qué dice que es número de hombre. ¿Y qué, por qué razón? Hay un por qué. Esa marca va a estar en la frente o en la mano derecha. Eso no es porque sí, no. Eso tiene algo específico que nosotros debemos entender. Amén. ¿Por qué esa marca va a estar en la frente o va a estar en la mano? Pero vamos a ir en palabras de oración. Padre, yo te doy gracias en esta hora, Jesús. La honra, la gloria, la alabanza, la adoración siempre será para ti, Padre, porque tú eres el grande, tú eres el todopoderoso, tú eres el que ministra nuestras vidas a través de tu Espíritu Santo, Señor. En el nombre de Jesús, bendigo la vida de cada uno de los que van a estar escuchando esta palabra, mi Señor. Cordero amado, en aquellos lugares donde tal vez nosotros no podamos llegar, pero estas ondas radiales llegan, que sea de bendición, Padre. Maravilloso Jesús, envío saludos a todos los que están en el centro de detención, amén. Muchas bendiciones y más bendiciones para los que están en diferentes partes y en las diferentes plataformas, amén, poderoso Jesús. Así es que vamos a estar hablando de la marca de la bestia, qué significa, qué, por qué, amén, poderoso Jesús. Yo quiero decirle, antes de cualquier otra cosa, yo quiero decirle a usted, usted que esté escuchando, usted que lo va a escuchar después, que este tema es para reflexionar. Este tema no es para meterle miedo a nadie, no. Esto es para que reflexionemos, porque todos estos acontecimientos del tiempo del fin, nosotros todavía estamos a salvo. Nosotros todavía no hemos visto, no hemos pasado, eso no ha llegado. Entonces eso quiere decir que tenemos oportunidad. ¿Oportunidad de qué? De estar preparados. Tenemos que saber estos acontecimientos porque esto nos ayuda a prepararnos. Esto nos ayuda a entender mejor contra qué cosas nosotros nos tocaría pelear si nosotros nos descuidamos. Amén. Pero esto es para reflexionar. Ahora, ahí donde dimos lectura, ahí esa marca que habla en este pasaje es un sello simbólico de lealtad al anticristo, de lealtad al enemigo. Y usted me puede decir, pero ¿cómo que lealtad al enemigo? Sí. Este sello será puesto, dice la palabra, en la mano derecha o será puesto en la frente. Dice que esta marca se usará para controlar la compra y venta. Todos aquellos que quieran hacer negocio en ese tiempo,
todos aquellos que quieran, lo que quieran hacer, tienen que tener ese sello de lealtad. Y ahí es donde las cosas se van a poner, feas. ¿Por qué razón? Poderoso Jesús, deme un segundito, amén. Voy por algo aquí. Maravilloso Jesús. Gloria a Dios. Voy por. Poderoso eres tú, mi Señor. Claro que sí. Nadie podrá hacer ninguna transacción si no tiene esta marca. Y como le dije anteriormente, este sello, esta marca es un sello de lealtad al enemigo, al anticristo, aleluya. Esta marca representa adoración falsa y también representa rebeldía ante Dios. Rebeldía ante Dios. Fíjese que en este tiempo, ya que va a ser obligatoria la marca, dice que se les puso a grandes, pequeños, ricos, no importaba quién, habrá que ponérsela. Y todos aquellos que en este tiempo no quieran ponerse la marca, entonces habrá persecución contra ellos. Y podemos decir, bueno, pero ¿por qué unos no se la querrán poner? Acuérdese que cuando estos acontecimientos, ya la iglesia ya no va a estar en la tierra. Pero muchos que oyeron de esta marca, los que no se prepararon, los que le dieron la espalda a Dios, los que permitieron que el orgullo los doblegara y se apartaran del Señor, en aquel día ellos sabrán que esto es veraz. Ellos se darán cuenta de que lo que se les enseñaba era cierto, pero lamentablemente ya ese día habrá llegado. La palabra del Señor habla de la gran tribulación. Mientras la iglesia está festejando las bodas, está ya en fiesta con el Señor, aquí cuando la iglesia es levantada, aparentemente todo sigue igual, porque ese no es el fin. Pero son acontecimientos que van a ir pasando, que van a ir llegando. Y el primer acontecimiento es que la iglesia es levantada. Ahora, no todos se van a ir en el levantamiento, no todos serán, pero muchos habrán escuchado el Evangelio de Jesucristo. Muchos habrán escuchado de esta marca, de este sello. Ahora, cuando aquellas personas no quieran ponerse la marca, ellos sabrán en ese momento que si se ponen esa marca están siendo sellados con la lealtad al enemigo. Y estas personas van a saber, no, yo no me puedo poner esa marca. Entonces ahí entra la persecución, porque usted no va a poder comprar, la persona no va a poder vender, la persona no va a poder andar libremente, porque en ese tiempo la lealtad será el anticristo y el que no tenga esa marca, pues sabrán que está en contra. Ahora, la palabra del Señor dice que en aquel tiempo los que no se dejen marcar, los que no adoren la bestia, entonces, ¿qué va a pasar? Dice que tendrán que ser decapitados. Tendrán que ser decapitados. Poderoso Jesús. Dice la palabra aquí en el versículo 20. Vamos a ver qué dice. Y vi tronos y se sentaron sobre ellos los que recibieron facultad de juzgar. Y vi las almas de los decapitados por causa del testimonio de Jesús
Y por la palabra de Dios, los que no habían adorado a la bestia. Aquí está claro. Claro, claro, claro lo que dice la palabra del Señor. Los decapitados, los que no quieran ponerse esa marca, en esa persecución les será quitada su cabeza. Pero al permitir quitarse la cabeza, permitir ser decapitado, estarían alcanzando salvación. Estarían alcanzando favor ante Dios porque no quisieron adorar la bestia. No quisieron dejarse poner esa marca. No se sellaron con lealtad al enemigo. Ahora yo no quiero que usted piense, entonces habrá una oportunidad, me dejo quitar la cabeza y me voy con el Señor. Tenga cuidado, tengamos cuidado, porque nadie le asegura nada para este tiempo. Nadie asegura que podamos llegar a ser decapitados por preferir a Cristo. El enemigo, imagínese si hace de las suyas. Ahora que la iglesia está en la tierra, el Espíritu Santo está en la tierra. Muchas cosas no suceden porque la iglesia está todavía en la tierra. Por eso aquellos que enseñan que la iglesia pasará la gran tribulación, no sé cómo acomodan la palabra. No sé cómo le entienden, porque eso jamás Dios permitiría. ¿Se acuerda usted cuando iba a ser destruida Sodoma y Gomorra, que Abraham le decía, Señor, si hubieran 100 justos, 50 justos, 20, y el Señor decía, por esos 100, por esos 50, por esos 20, por esos 10, por esos 5, no la destruiría. Jamás el Hijo de Dios va a pasar todas estas cosas que están decretadas, que van a suceder, pero no pasará la iglesia, porque la iglesia es el primer acontecimiento que sucede, que vuela en el aire para encontrarse con Jesús. Ahora, después de este tiempo que la iglesia es levantada, son 3 años y medio de aparente paz. 3 años y medio como que nada está pasando. Todo sigue normal, todo se ve normal. Pero llega un momento donde empieza a sacar las uñas, empieza a sacar las garras. ¿Por qué dice bestia? ¿Por qué se llama bestia? Porque sus características son de un animal feroz. Una bestia dispuesta a devorar, dispuesta a desmenuzar, dispuesta a devorar lo que encuentra en su camino. Por eso todos aquellos que hemos conocido la palabra, que hemos conocido el Evangelio de Jesucristo, es para que nosotros no tengamos en poco lo que la palabra del Señor nos enseña. No hay garantía en este tiempo. Yo le aseguro que muchos perderán sus almas para siempre, aunque hayan conocido, pero no tendrán oportunidad, porque esta oportunidad no va a ser para todos. Otra cosa, no va a ser fácil decir, venga, córteme la cabeza y me voy con el Señor. No habrá persecución, habrá... ¿cuánto no habrá? Imagínese usted una fiera feroz, una bestia feroz atrás del ser humano. Es para que concienticemos un poquito que lo que viene no es nada bueno, lo que viene no es nada bueno. Ahí dice claramente... Ahí en el versículo 4 del libro de Apocalipsis, capítulo 20, dice, y vi tronos, y se sentaron sobre ellos los que habían recibido facultad para juzgar.
y vi las almas de los decapitados por causa del testimonio de Jesús y por la palabra de Dios, los que no habían adorado a la bestia ni a su imagen, y porque no recibieron la marca en sus frentes ni en las manos, ni vivieron, y vivieron y reinaron con Cristo 1,000 años, ya ahí habla del milenio. Y después, mucha gente dice, y vivieron con Cristo 1,000 años, y después van a vivir por una eternidad. Lo que pasa es que como entra el milenio, por eso dice, y vivieron 1,000 años. Pero ya el que alcance llegar al trono de Dios será para vivir por el resto de los siglos con el Señor. Pero los que no se dejen marcar, eso va a acontecer, de que solamente dando su cabeza es como dará testimonio que no adorará la imagen de la bestia, que no se dejará poner la marca, porque al ponerse la marca, entonces ahí es donde la gente está recibiendo el sello de lealtad al enemigo. Ahí en el libro de Apocalipsis, ahí presenta muchas visiones, nosotros las podemos leer. Y muchas veces al leer esas visiones que vio Juan, entra temor. Pero una de las cosas que la iglesia debe de saber es que Dios revela estas cosas para que nosotros nos preparemos, para que nosotros nos mantengamos firmes en nuestra fe, nos mantengamos firmes en lo que hemos creído, no para que tengamos miedo ni estemos pensando de que esto vendrá, si esto no nos corresponde a nosotros. Pero es necesario que entendamos lo que va a suceder si nosotros nos descuidamos. Por eso yo le dije al principio que estos temas son para reflexionar, no para que usted tenga miedo ni viva con paranoia y ahí asustado. No, usted manténgase seguro en la esperanza gloriosa que Cristo levantará su iglesia, que un día estaremos celebrando con el Señor para siempre. Pero estos temas son para que nosotros nos preparemos y estemos firmes en nuestra fe, no dándole cabida al enemigo. No, no podemos. La marca de la bestia es uno de los temas más intrigantes de los tiempos del fin. Mucha gente cuestiona, mucha gente con eso. Pero esta marca no se recibirá por accidente. Fíjese, esa es otra de las cosas que tenemos que saber. Esta marca nadie la recibirá. Ay, porque no supe que me la pusieron. Y bueno, tantas cosas. Se ha hablado tanto de eso de los 3-6, que en los seguros sociales, que en todos los, en la cuenta del banco, que en lo el chip, y bueno, tantas cosas. Pero la Biblia dice específicamente que será un sello con el nombre o con el número de la bestia. 666. Aleluya. Que Dios tenga misericordia. Aleluya. Esta marca se recibirá con conciencia. Esa es la palabra, con conciencia, no por accidente. Esto se recibirá por elección. Esto se recibirá consciente de lealtad a un sistema opuesto a Dios. Desde el momento de que empiecen a poner esa marca, la gente sabrá que se está dejando sellar en pro o a favor de un sistema, amén, que es opuesto a Dios. Por eso tenemos que tener muchísimo cuidado. El significado de la marca, ahí dimos lectura, ahí en el 16 y 17 del 13. Poderoso eres tú, mi Señor. Dice la palabra, ahí ya dimos lectura.
Aquí la palabra nos dice que la bestia obligará a todos, grandes, pequeños, ricos y pobres, a recibir esa marca en la frente o en la mano derecha. ¿Por qué en la frente? Yo le decía que tiene un porqué, tiene una razón, que no es nada más que porque se les lo inventaron poner ahí, no. Tiene una razón por qué esa marca va a ser puesta, sea en la frente o sea en su mano derecha. Cuando dice que va a ser puesta en la frente, aquí alcanza la mente y la ideología. ¿Por qué en la mano? Porque en la mano son las acciones del trabajo. Usted ha escuchado a personas que tienen a alguien a su lado que dice, no, realmente esta es mi mano derecha, por cómo ayuda, por cómo trabaja, por cómo hace las cosas. Entonces no está ahí de puro gusto, no. En la mano son las acciones del trabajo. En la frente, ahí está la voluntad del ser humano. En la frente está la voluntad. Mire, se ha hablado de los controles y de todas esas cosas, de que va sabiendo, ahí está su voluntad. Amén, de todo lo que uno ve, de todo lo que uno piensa, de todo lo que... Pero en realidad, ¿qué es? Dice que representa el nombre de la bestia, o el número de hombre, o de su nombre, que es el 666. Ahora, ¿qué es lo que conlleva esta marca? La imposibilidad de poder comprar y de poder vender sin ella. Fíjese hasta dónde las cosas se van a poner. Eso será una crisis económica terrible, y no solamente una crisis económica, sino que también de subsistencia. Será una presión brutal para someterse al gobierno del anticristo, porque ya ahí va a ser el anticristo el que va a gobernar. Nosotros todavía estamos en un tiempo donde nosotros podemos elegir. Nosotros podemos escoger qué queremos hacer. En este tiempo no. En este tiempo no es como usted quiera ni como yo diga. No, en ese tiempo va a ser como el anticristo dicte, y ya está dictado. Grandes y pequeños, pobres y ricos, ancianos y niños, todos serán marcados. Todos no tendrán escapatoria. Esa marca es una marca de autoridad. Escuche bien. Sabemos que hay un enemigo que es un imitador. Todo lo de Dios, él quiere imitarlo. Y aún en esto, nosotros podemos ver todo lo que el enemigo quiere hacer. Y mire, eso no es que va a aparecer, no, eso ya está en la Biblia. Ya lo dice en la palabra. Ya está descrito cómo se va a llevar a cabo todo esto. Es una marca de autoridad. Como Dios tiene su sello, así el enemigo también tiene su sello. El sello, la marca de la bestia, es la lealtad al anticristo. Ahora, los hijos de Dios también tenemos un sello, pero ese sello es el sello del Espíritu Santo de Dios, que recibimos cuando lo aceptamos como nuestro Señor y Salvador de nuestra alma. Dice la palabra que nosotros fuimos sellados con el Espíritu Santo.
Tenemos una marca, que esa marca dice que somos propiedad de Dios. Cuando el enemigo viene a querer hacer de las suyas en tu vida, él ve esa marca que dice propiedad de Dios. Aún ahí en Apocalipsis capítulo 14, en el versículo 1, ahí habla de los 144,000 sellados que tienen una marca en su frente que dice el que son propiedad de Dios. Que son propiedad de Dios. Ahora nosotros vemos aquí en la palabra que también el enemigo, que también la bestia impone su propio sello para demostrar adoración y lealtad a él. Pero eso no es lo mismo que el sello de Dios. El sello de Dios es un sello con el Espíritu Santo con el cual fuiste sellado, dice la palabra. Así el enemigo también quiere tener, tiene su propio sello para sus seguidores, para que le adoren y para que le brinden lealtad. En aquel tiempo, todo el que se deje marcar sabrá que está sellado, está recibiendo el sello de lealtad al enemigo. ¿Hay consecuencias en esta marca? Claro que sí. Consecuencias de la marca, fíjese, aquí vemos la frente versus la mano. Cuando se pone esta marca en la frente, esto indica que la persona ha aceptado las enseñanzas. Oiga bien, hablamos de la ideología. De la enseñanza, la ideología y la adoración al sistema de la bestia en su mente. Yo quiero hablarle un poquito de esto. Y vamos a hablar no de estos tiempos, vamos a hablar de hoy en día. Usted sabe de que hay iglesias satánicas. Estas personas están recibiendo las enseñanzas de este falso sistema. Están recibiendo enseñanzas para adorar este ser. Y no estamos todavía en aquellos tiempos, estamos hoy que todavía la iglesia está en la tierra. ¿Cuántos satanistas no hay que han vendido su alma al diablo? Eso ya tienen asegurada la marca. Y la tienen asegurada en su frente. Porque con voluntad, fíjese qué cosa más tremenda cuando nosotros venimos a ver por qué en la frente. Todos aquellos que reciben la enseñanza, la ideología satánica, ellos ya tienen la adoración directa a Satanás. Ellos ya están adorando al anticristo. Todo aquello que se opone a Dios es anticristo. Todo aquello que está, todo aquel que está en contra de Dios está a favor del sistema de la marca. Y ya la tiene asegurada. Ya cuando venga este tiempo, si es que está vivo, ahora si ya murió, como quiera, aunque no tenga la marca, como quiera se fue y su alma se perdió. Y se quedó con la ideología y con la adoración a la bestia, al enemigo, que es el mismo. Esa es la razón por qué hay unos que van a tener la marca en la frente. Son todos aquellos que voluntariamente van a decir, póngame la marca. Saben lo que están haciendo. Pero en ese tiempo también van a haber muchos que correrán de un lado para otro escondiéndose porque no quieren ponerse la marca, porque no quieren dejarse sellar. Pero muchos lo van a hacer para subsistir, porque va a haber hambre, van a querer comer, van a querer comprar, van a querer vender, van a querer hacer tantas cosas
Entonces a estos le van a poner la marca en su mano, porque por trabajo, por comida, por hambre, por miedo, por lo que sea, a todos los perseguidos, a todos los que tengan persecución, se les pondrá esa marca en la mano derecha, que por hambre, por necesidad, se van a dejar marcar. No todos van a decir, no, pues quíteme la cabeza, porque si me voy con el Señor, aún habrá miedo. En ese tiempo sí habrá temor. En ese tiempo, ¿cuántas cosas podrán pasar? Y nadie garantiza a nadie poder pasar ese tiempo para poder llegar a ser decapitado. Poderoso Jesús. Entonces hay razón. ¿Por qué se pone esa marca en la mano? Por conveniencia, por miedo. La persona, perdón, la persona actuará bajo las reglas del sistema para poder sobrevivir económicamente. Por eso tendrán esa marca en la mano, para poder subsistir. Pero aquellos que deliberadamente ellos entienden la doctrina, la enseñanza, todo lo habido y por haber, ellos dicen, póngamela en la frente. Aquí la merezco yo en la frente, porque con entendimiento me van a poner ese sello, esa marca. Las cosas así se ven simples, pero tienen mucho, mucho, mucho por qué. Y es grandioso cuando llegamos y sabemos el por qué, porque la gente dice, no, en la mano o en la frente, pero ¿por qué? Aquellos que lo hicieron voluntariamente y los que lo hicieron por necesidad. Poderoso es el nombre del Señor. Aquí lo bueno de mencionar es que para la gloria de mi Dios, usted y yo tenemos oportunidad.

no ha llegado este tiempo. Entonces nosotros tenemos oportunidad de conocer la verdadera adoración a Dios y que nadie nos saque de ahí, nada ni nadie nos saque de ahí. Porque todavía hay oportunidad para conocer la verdadera adoración y la verdadera lealtad a Dios, al Dios que creó los cielos y la tierra. Al Dios que por su misericordia dio a su Hijo, envió a su Hijo a morir a la tierra para darle salvación a usted y a mí. Entonces, ¿cómo nosotros podemos tener en poco este tan grande sacrificio? Por eso la palabra del Señor dice que Dios amó tanto al mundo, que dio su Hijo unigénito para que todo aquel que en Él cree no se pierda, mas tenga vida eterna. Ese es el Evangelio de Jesucristo. Esa es la verdadera lealtad al Dios que nos ha dado la oportunidad de librar nuestra alma del infierno, de librar nuestra vida de todos estos acontecimientos que van a pasar. No tenemos que verlo como algo alejado, no. Vamos a hablar como un hecho. Nosotros no estaremos en este tiempo. ¡Ay de aquellos que se descuiden y no quieran aceptar a Jesús como Señor y Salvador! Por ignorancia no lo van a hacer porque han escuchado el Evangelio. El Evangelio de salvación, el Evangelio de la paz, el Evangelio de vida. Porque todo aquel, sea que viva o sea que esté muerto, el Señor lo levantará. Así como Dios levantó a Jesús de la tumba, así el Señor levantará a todos aquellos que le recibieron. Y no solamente que le recibieron, que le sirvieron, que le siguieron. Aleluya. Por eso el ser cristiano es lo mejor que le puede pasar a un ser humano en esta tierra. Tener la oportunidad de ser librado de todos estos acontecimientos, que esto será terrible. Si nosotros leemos todo lo que son los juicios, eso va a ser terrible. Y vamos a hacer un tema sobre eso también. Hay poder en el nombre de Jesús. En el libro del Evangelio de San Juan, en el capítulo 14, en el verso 15, dice la palabra: si me amáis, guardad mis mandamientos. ¿Queremos nosotros realmente adorar a Dios? Lo adoramos cuando seguimos sus mandamientos. Si me amáis, guardad mis mandamientos, dice en el Evangelio de San Juan 14:15. Ahora, nuestra lealtad debe estar totalmente en Dios, el Dios que creó los cielos y la tierra, el Dios que lo creó a usted en el vientre de su madre, que le dio la oportunidad de nacer. ¿Cuántos abortos no hay en la vida? Pero usted no fue un abortivo, usted Dios le permitió nacer y le permitió nacer con propósito. Y ese propósito es que usted reconozca el sacrificio de Jesús, usted lo acepte como Señor y Salvador de su alma y usted se libra de todos estos acontecimientos. Por eso vale la pena hablar, vale la pena, aleluya, hablar de todas estas cosas que el Señor nos permite que nosotros aprendamos de la palabra, que nosotros nos instruyamos en la palabra, aleluya. Poderoso es el nombre del Señor. Así es que, iglesia, nosotros tenemos la oportunidad de adorar al Dios vivo, la verdadera adoración, la verdadera lealtad a Dios. Ahí nosotros vemos en Apocalipsis,

especial para Dios, se guardaron para Dios en una totalidad de adoración a su Dios, pero tienen recompensa, son algo especial en la mano de Dios, amén. Todo el que se esfuerza a hacer algo para Dios tiene recompensa. Ahí habla de los 144,000, pero en Efesios capítulo 1, verso 13, dice la palabra, en él también vosotros, habiendo oído la palabra de verdad, el evangelio de vuestra salvación, y habiendo creído en él, fuiste sellado con el Espíritu Santo de la promesa. Nosotros tenemos el sello de Dios, el sello de la promesa, que somos propiedad de Dios, que nadie podrá tocarnos ni arrebatarnos de la mano de Dios. Aleluya. Maravilloso Jesús. Nadie nos podrá arrebatar de las manos del Dios Todopoderoso, porque nuestra lealtad es para con Él. Acuérdese siempre que el enemigo querrá que le den lealtad, pleitesía, honor a él. Pero nosotros eso no nos debe preocupar, porque ya cuando el enemigo esté aquí, que le den pleitesía y todo, nosotros estaremos con el Señor. Pero tenemos que estar preparados. Dice que nosotros fuimos sellados con el Espíritu Santo de la promesa. Como hijos de Dios, nosotros estamos sellados por Dios. Entonces jamás seremos sellados ni en la mano ni en la frente. No, ¿por qué? Porque nosotros pertenecemos al Dios Todopoderoso. Usted no tenga miedo. Usted no esté viviendo con que hay que el tiempo de... No. El tiempo final, déjeselo para aquellos que voluntariamente escogieron adorar al enemigo. Poderoso Jesús. ¿Sabe que nosotros lo que nos debe de preocupar es servirle a Dios con todo nuestro corazón, amar a Dios con toda nuestra fuerza, como dice la palabra del Señor? Porque Él es el que tiene el poder para salvar nuestra alma de que vaya al infierno, aleluya. De salvar nuestra alma, de no pasar estos acontecimientos. Dice la palabra del Señor que Dios es lento para la ira y grande en misericordia, pero cuando se desata esa ira, también hay que conocer quién es Dios. Dios es veraz. Nuestro Dios es un Dios justo. Aún los juicios de Dios son justos, porque los juicios de Dios serán derramados con todos aquellos que no lo quisieron, con los que le dieron la espalda, con los que rehusaron servirle, con los que no quisieron seguirle, seguir su camino, seguir su evangelio. Pero si usted ya tomó esa decisión, manténgase firme. Prepárese cada día más. Aunque los tiempos se miren oscuros, que ya no se puede más, guárdese un poquito más. Que hoy estamos más cerca que cuando creímos. Hoy estamos a punto de que estos acontecimientos lleguen. Ya todas las profecías están cumplidas. Ahora solamente falta que el Señor venga en las nubes por su iglesia. 3 años y medio de aparente paz y los 3 años y medio, entonces verán. La palabra dice de que el enemigo levantará una estatua donde quererá adoración. No solamente va a ser la marca, eso va a ser terrible. Y es ahí donde muchos se darán cuenta
porque dice que harán señales, harán prodigios y harán cosas que parecerá que son de Dios, pero no serán de Dios, y ahí es donde usted tiene que estar a la expectativa.

0: negativa. Ahí es donde muchos se darán cuenta que la palabra del Señor nos enseña que nadie debe de inclinarse ante ninguna imagen, sea de quien se sea. El Señor prohíbe eso. No te inclinarás, no las honrarás. Está claro. Y es cuando muchos se van a despertar. Se acuerda del ángel que le habló y le dijo, no lo hagas, no te arrodilles, yo soy consiervo tuyo. Los ángeles saben que ellos no pueden recibir adoración, porque la adoración solamente es para Dios. Nuestras rodillas se doblarán solamente ante la presencia de Dios. Dice la palabra que toda rodilla se doblará y toda lengua confesará que Jesús es el Señor. Nuestras rodillas no se pueden doblar ante nada ni ante nadie, solamente ante la presencia del Dios vivo y todopoderoso. Ahora yo quiero que usted entienda de que usted tiene un sello, pero usted tiene el sello que dice que usted es propiedad de Dios. Esa es su nueva identidad. Que somos propiedad del Dios vivo y todopoderoso. ¿No cree usted que esa es una... ¡Wow! Eso es para estar agradecidos con el Señor. Eso es para decirle, Señor, ¿realmente qué puedo hacer para agradarte? Tener esa actitud de querer agradar a nuestro Dios. Que haya esa gratitud en nuestros corazones, en nuestras mentes, para querer hacer algo. Porque ¿con qué le podemos pagar al Señor lo que Él hizo? ¿Con dinero? No. ¿Con qué le podemos pagar? Sirviendo la iglesia, teniendo una adoración ante su presencia en todo tiempo, no prestando nuestros cuerpos al pecado, no prestando nuestra vida al pecado, no prestando todo nuestro ser al pecado. Porque la palabra del Señor dice que sin santidad ni paz nadie verá al Señor. Y esa es la santidad, que nos apartemos, que nos separemos exclusivamente para el Señor. Muchas personas dicen, es que soy, he sido tan malo que Dios no me perdona. Te voy a decir una cosa, no importa lo que tú hayas hecho en tu vida, ven a Jesús. Ven a Jesús, Él te perdona, Él lo perdona. Él la perdona, venga a Jesús, adórelo, acéptalo, sírvale, asegure usted este sello en su vida, aleluya, que usted es propiedad de Dios, que el sello que hay en su vida es el sello del Espíritu Santo en su vida, para tener esa seguridad que sea que vivamos o sea que muramos, del Señor somos iglesia. No hay cosa más grande que le pueda pasar al ser humano es que Dios ponga sus ojos para darle salvación. Porque son cientos y miles que se van diariamente, segundo a segundo de esta tierra, sin Dios y sin esperanza alguna. Pero Dios puso sus ojos en nosotros. Dios extendió su mano de poder y nos levantó del lodo cenagoso y nos trajo a un lugar especial, a un lugar de luz, a un lugar limpio y resplandeciente. Dice que nosotros llegaremos a la presencia del Señor. Estaremos con Él por una eternidad y lo miraremos tal cual es Él. Lo podremos adorar en vivo y a todo color. Aleluya. Yo no sé si usted se quiere perder esto. Hay que pedir misericordia a Dios a cada momento que nos permita. Aleluya. Que nada ni nadie nos separe del amor de Dios. tribulación, angustia o persecución, peligro o cuchillo. No, nada nos podrá apartar del amor de Dios. Esa debe de ser nuestra convicción. Esa debe de ser nuestra fe. Tener en nuestro corazón el deseo de adorar a Dios, el deseo de hacer algo para Dios. Oh, maravilloso Jesús, aleluya. Envío saludos a cada uno de los que están conectados, los que están viendo a través de YouTube, a través de Radio Vida, aleluya. También, amén. Por Facebook, es la palabra que andaba buscando. Así es que envío saludos a mi hermana Amanda. Dios le bendiga. Bendiciones, pastora. Abrazos de lejos. Muchas bendiciones. Un abrazo también para usted. Envío saludos a Juana Siles, nuestra hermana. Amén. Bendiciones, saludos. Dice saludos para usted, mi amada. Aleluya. Bendiciones, pastores Mateo. Muchas bendiciones, querido cuñado, hasta Río Lindo Cortés. Aleluya. Envío saludos a Cintia Mabel González. Ella dice, amén. Bendiciones, mi hermano Nicolás Palestina. Dios le bendiga, pastores, dice. Poderoso Rey Freddy García. Mandy Castellano Lanza. Amén. Nuestra hermana pastora Carmen Zavala, muchas bendiciones a cada uno de ustedes y a los que van a ver después, amén. Pastora, deseo su recuperación pronta. Estaba leyendo ahí que ha estado un poquito mal del asma. Que Dios le bendiga y le dé esa recuperación pronto, amén. Poderoso Jesús. Así es que, iglesia, recuerde que nosotros estamos en las manos de Dios y de las manos de Dios nadie nos arrebatará. Usted y yo tenemos el sello del Espíritu Santo, tenemos que guardar nuestra vida y guardar lealtad solamente al único Dios verdadero. Amén. Poderoso Jesús. Allá el enemigo, el anticristo, allá con sus cosas en aquellos tiempos. Porque usted y yo nos preparamos para volar con el Señor, para llegar a la presencia del Señor, aleluya, que eso es ganancia. Eso es ganancia desde ya, tener en nuestra mente y en nuestros corazones que le pertenecemos al Dios vivo, que nada ni nadie lo saque de ahí, ahí donde usted está. Si Dios lo llamó, Dios lo va a respaldar, pero tiene que poner de su parte, amén. No solo que, ay, ya Dios me salvó y ya hasta aquí, no. Tiene que poner de su parte a guardar su salvación, a cuidar su salvación. Hay muchos que dicen, bueno, salvo siempre salvo. A mí la palabra del Señor me dice que, ay, si descuidamos una salvación tan grande, eso quiere decir que se puede perder. Así es que nosotros estamos para agradar al Dios de Israel, al Dios de Abraham, al Dios de Isaac, al Dios de Israel, al Dios de Jacob. Amén. Así es que, iglesia amada, hemos llegado al final de nuestro programa el día de hoy. Pero aquí estaremos mañana. Así es que siempre vamos a continuar con estos temas del tiempo del fin. Amén. Así es que no se desconecten. Poderoso Jesús, recuerde, usted es propiedad de Dios. Vamos para cosas grandes, iglesia, porque tenemos un Dios grande. Que el Señor le bendiga. Que el Señor
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0: Son las 11 en punto.
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0: y porque Él vive, nosotros vivimos. Y porque Él se ha levantado, podemos gozarnos en su presencia. Gózate en la presencia del Señor.
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0: 12 en punto.
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0: Él es el mismo, Él no cambia. Él es santo. Dile, tú eres santo, Señor.
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Talita tomó la mejor decisión de su vida: traer a su casa la presencia de Dios. Porque cuando la presencia de Dios entra a un lugar, lo seco tiene que reverdecer. ¡Aleluya! Lo que se cayó tiene que levantarse. Cuando la presencia llega a una casa, la familia tiene que restaurarse.

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1: Gracias por esta oportunidad que me das de venir a hablar del mensaje que transforma cada canción que cantemos. Primero te agradezco a ti, que traiga libertad a los corazones de muchos que están acá, que pueda también, Señor, sanar a aquellos que también están enfermos. Hoy nos ponemos, Señor, en un mismo sentido, ¿sí? Pidiendo todo en tu nombre. Todo lo que vamos a hacer es en el nombre más poderoso, en el nombre de Cristo Jesús. Amén.
2: Amén.

Él nos ha dado el poder sobre Satanás. Él nos ha dado el poder sobre las tinieblas. Y este es el tiempo donde la iglesia se levanta.

0: capítulo 1, versículo 9. Mira que te mando que seas valiente. It is a command. Que seas valiente. No temas y no desmayes, porque Jehová tu Dios estará contigo donde quiera que tú vayas. No importa el territorio donde Dios te está mandando, yo quiero recordarte que tus pies han sido ungidos para este tiempo, que tu boca ha sido ungida para este tiempo, que tus manos han sido ungidas para este tiempo. Y no importa lo que el enemigo haya querido hacer en tu vida, en tu pasado, yo vengo a recordarte que el Dios de los dioses mandó a su hijo, y él derramó su sangre, y esa sangre aún tiene poder. Y esa sangre aún tiene poder.
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2: son las 24 horas.
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¿Alguien alguna vez vino el enemigo para atemorizarte? Quizás vinieron a atemorizar tu casa, vinieron a atemorizar tu trabajo. El Señor se ha parado como poderoso gigante y te dice:

0: ¿Por qué no le das un aplauso al Señor por eso? Quiero presentarles a
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0: Son las 3 en punto.
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1: Todo para la gloria de nuestro Dios. Santo eres, Señor. El Señor es mi rey.

0: aplauso para Tony Perez.
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0: Las 4 en punto.
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Señor, no importa lo que pase, te tenemos a ti, Señor. Te tenemos a ti. Tú eres, Señor, nuestro galardón. Tú eres, Señor, nuestro galardón.

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toda nación, tribu, pueblos y lenguas. Clamaban a gran voz: la salvación pertenece a nuestro Dios, que está sentado en el trono. La bendición, la gloria, la honra y el poder sean a nuestro Dios por los siglos de los siglos. Amén.

0: 5 en punto.
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1: Él es el primero, el último, principio y final. Y hoy lo adoramos a Él.

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0: día, un día, ya no vamos a tener más batallas. Un día el Señor te va a decir: bien, buen siervo y fiel. Sobre poco fuiste fiel, sobre mucho te pondré. Entra en el gozo de tu Señor. Mi recompensa será, tu recompensa será, no una calle de oro, no un mar de cristal. Mi recompensa será oír su voz diciéndome: entra en el gozo de tu Señor.
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0: Son las 6 en punto.
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1: Sin Cristo yo era una persona distinta. Esta persona era mi naturaleza antigua, el antiguo yo.
2: Pero esa persona murió y ahora mi vida está escondida en Cristo. Estoy en Cristo y Él está en mí.
1: Soy una nueva creación. Seguiré hacia adelante y nada me detendrá.
2: Sé quién Dios dice que soy: santo, puro, intachable, sin mancha. No por algo que haya hecho, sino por lo que ha hecho Dios por mí.
3: Él ha hecho borrón y cuenta nueva. Estoy libre de culpa ante Dios, y por lo tanto la vergüenza no tiene lugar en mi vida, porque soy una nueva creación.
1: Y todas las cadenas que me ataban han sido rotas. Mi pasado ha sido redimido, donde la gracia de Dios se manifiesta al máximo.
4: Mis errores no me definen, mi pasado no me condena, porque Dios me ha dado identidad.
2: Ser redimido es la experiencia máxima para el ser humano. Yo soy su hijo amado, en quien Él se complace. 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Me ha enviado a predicar buenas nuevas a los abatidos, a vendar a los quebrantados de corazón, a publicar libertad a los cautivos y a los presos, apertura de la cárcel.
3: A proclamar el año de la buena voluntad de Jehová y el día de venganza del Dios nuestro, a consolar a todos los enlutados.
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4: Óleo de gozo en lugar de luto.
3: Manto de alegría en lugar del espíritu angustiado.
1: Y serán llamados árboles de justicia, plantío de Jehová, para gloria suya.
2: Espíritu Santo,
1: bienvenido a este lugar.
3: Esta es mi identidad.
1: Yo soy redimido.
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1: Destilen cielos desde lo alto, nubes hagan llover justicia, que se abra la tierra de par en par, que brote la salvación y que crezca con ella la justicia.

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0: Son las 7 en punto.
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1: Alza tus manos, pueblo del Señor, el Espíritu está aquí.

0: Son las 8 en punto.
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